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2: 6-1.
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6: 6:03.
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6: 6:03.

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9: 614.
10: Ayer falleció la licenciada Yesenia Gabriela López Camacho. Lo participan con profundo dolor su apesarada madre, hermanos, esposo, hijo y demás familiares. La misa de cuerpo presente mañana a las 10 de la mañana en el Templo de la Merced. Enseguida su cuerpo será trasladado a Tuxtla Gutiérrez para su incineración. Las condolencias se reciben en la Sala de Cristo de Funerales y Velatorio San Cristóbal. Descanse en paz la licenciada Yesenia Gabriela López Camacho. Respetuosamente, Funerales y Velatorio San Cristóbal, oficina calle Diego de Mazariegos, número 63, barrio de la Merced. 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Ayer falleció la señora Caridad Jiménez Ortega. Lo participan su apesarado esposo, hermanos, hijos, hijos políticos, nietos y demás familiares, quienes ruegan los acompañe a la misa de cuerpo presente mañana a las 11 horas en el Templo del Niño de Atocha, Colonia El Relicario. A continuación, al sepelio. Las condolencias se reciben en calle Niño Perdido, número 9 de la Colonia El Relicario. Descanse en paz la señora Caridad Jiménez Ortega. Respetuosamente, Casa Funeral y Velatorio La Paz. 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Continuamos con más de nuestra programación en esta tarde.

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2: 6:25.
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2: 6:28.

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2: 6:36.
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2: 6:38.

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1: 6:43.
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12: Ayer falleció la licenciada Yesenia Gabriela López Camacho. Lo participan con profundo dolor su apesarada madre, hermanos, esposo, hijo y demás familiares. La misa de cuerpo presente mañana a las 10 de la mañana en el Templo de la Merced. Enseguida su cuerpo será trasladado a Tuxtla Gutiérrez para su incineración. Las condolencias se reciben en la Sala de Cristo de Funerales y Velatorio San Cristóbal. Descanse en paz la licenciada Yesenia Gabriela López Camacho. Respetuosamente, Funerales y Velatorio San Cristóbal. Oficina, calle Diego de Mazariegos, número 63, barrio de la Merced. 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
1: 6:47.
12: Ayer falleció la señora Caridad de Jiménez Ortega. Lo participan su apesarado esposo, hermanos, hijos, hijos políticos, nietos y demás familiares, quienes ruegan los acompañe a la misa de cuerpo presente mañana a las 11 horas en el Templo del Niño de Atocha de la colonia El Relicario. A continuación, al sepelio. Las condolencias se reciben en calle Niño Perdido, número 9 de la colonia El Relicario. Descanse en paz la señora Caridad Jiménez Ortega. 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Continuamos con más en este fin de semana y nos vamos con más música. Ahora vamos a escuchar a la voz de Manuel Mijares.

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1: 6:56.
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1: 7:05.
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3: 7-8.

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1: 7:17.
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5: 719.

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1: 7:28.
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6: Ayer falleció la licenciada Yesenia Gabriela López Camacho. 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Descanse en paz la licenciada Yesenia Gabriela López Camacho. 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
6: Ayer falleció la señora Caridad Jiménez Ortega. Lo participan su apesarado esposo, hermanos, hijos, hijos políticos, nietos y demás familiares, quienes ruegan los acompañe a la misa de cuerpo presente mañana a las 11 horas en el Templo del Niño de Atocha de la colonia El Relicario. A continuación, al sepelio. Las condolencias se reciben en calle Niño Perdido número 9 de la colonia El Relicario. Descanse en paz la señora Caridad Jiménez Ortega. 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
1: 7:32.
6: Continuamos en esta noche, en este fin de semana. Vamos a nuestra identificación y regresamos con más música.
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6: Nos vamos entonces con el siguiente material, recordando al señor Carlos Lico, toda una institución en la música ya en los años que será 60-70 en nuestro país. Saludos aquí a nuestros amigos que están escuchándonos en la zona del barrio de Santa Lucía. Un saludo muy especial para esta familia que está en sintonía con nosotros. Un excelente fin de semana, por supuesto, para ellos.
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12: 7:47.

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1: 7:54.
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1: Siete cincuenta y siete.

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1: 8-6.
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0: Misa Póstumas WM. Gracias por acompañarnos a través de la frecuencia original de San Cristóbal de las Casas, XHWM 95.3 FM. Nos siguen a través de internet, gracias, www.supremaradio.com, a través de la aplicación móvil de WM, aplicaciones de radios online en el mundo, también a través de las bocinas inteligentes de Amazon, Alexa. Mi nombre es Miguel Ángel Narváez Corzo.
1: Y estamos listos ya para llevarles los siguientes mensajes. Esposo, señor Francisco Herrera Cruz. Familias, Victoria Herrera, Victoria

Sinceros agradecimientos. Con motivo a los 7 meses del fallecimiento de la señora Alicia Adela Velasco Urbina, se invita a familiares y amigos al novenario de rezos por el descanso de su alma del 6 al 14 de septiembre a las 6 de la tarde en punto en calle Francisco León, número 65C, barrio de Guadalupe. La misa de requiem será el 14 de septiembre a las 6 de la tarde en la capilla del niño fundador del Hospital de Caridad. Por su asistencia, sinceros agradecimientos, sus hijos, nietos, bisnietas y demás familiares.

llegamos al final de Póstumas sobre Wendy. Gracias por dejarse acompañar durante todo el día por WM. Quédate en sintonía y sigue disfrutando de la programación suprema. Póstumas WM, producción de Suprema Radio. Soy Miguel Arraez. Hasta la próxima.

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1: 8:18.

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16: Olvídate del atún de todos los días. Para preparar el platillo sabio del mes, nos acompañaron Leos y Cha, que nos compartieron una receta ideal para variar el menú de la semana. Atún a la vizcaína.
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17: Bienvenidas y bienvenidos a Revista del Consumidor Radio. Yo soy Leos.
18: Yo soy Chav. Y hoy estamos aquí con todos ustedes para cocinar el platillo sabio de Profeco.
17: Les traemos una receta que combina sabores dulces, ácidos y saladitos. Atún a la vizcaína.
18: Tome nota. Para preparar nuestro platillo necesitaremos 5 latas de atún, ya sea en agua o aceite, pero bien drenadas. Medio kilogramo de jitomate, una cebolla, 2 dientes de ajo finamente picados, 3 papas medianas cocidas y cortadas en cubitos y media taza de puré de tomate.
17: También vamos a utilizar aceitunas verdes, alcaparras y chiles güeros en escabeche al gusto. Además, 3 cucharadas de aceite de oliva, 2 hojitas de laurel, sal, pimienta y un poquito de sazonador de hierbas a la italiana. Y si le quieren dar ese toquecito crujiente, 1/4 de taza de almendras fileteadas. ¿Vamos a la preparación?
18: Para iniciar, en una cacerola u olla grande calentamos nuestro aceite de oliva y sofreímos la cebolla junto con el ajo hasta que estén transparentes y bien doraditos. Después agregamos los jitomates cortados en cubos pequeños y salpimentados.
17: Añadimos el puré de tomate, agregamos un poquito de sal, el sazonador de hierbas al gusto y las hojas de laurel. Dejamos cocinar a fuego medio por unos 10 minutos hasta que el jitomate reduzca un poco.
18: Pasado este tiempo, agregamos las aceitunas sin hueso y las alcaparras. Y aquí va un paso que es opcional, pero que le da un toque muy rico, la verdad. Unas almendras fileteadas. Mezclamos todo muy bien y lo dejamos al fuego unos 5 minutitos más para que todos los sabores se integren a la perfección.
17: Ahora vamos a agregar la papa precocida para que termine de cocinarse con el calor del guiso. Después incorporamos el atún y lo mezclamos con muchísimo cuidado. El secreto aquí es hacerlo suavemente para que no se nos bata la papa ni se nos deshaga el atún.
18: Y para el toque final, sazonamos con sal y pimienta al gusto, pero mucho ojo aquí. les vamos a pasar un tip muy importante. Recuerden que las aceitunas y las alcaparras ya son bastante saladas, así que prueben su guiso primero para que no se les vaya a pasar la mano con la sal.
17: Para cerrar, vamos a agregar chiles güeros enteros al gusto. Y un secretito es que le podemos poner un chorrito del mismo vinagre con el que vienen los chiles, que le va a dar un poco de acidez muy característica y muy deliciosa. Tapamos después la olla y dejamos a fuego medio por 10 minutos para que ahora sí todos los sabores se integren por completo. Y listo, ya quedó.
18: Ya podemos disfrutar de este espectacular atún a la vizcaína. Para presentarlo, decoren con unas hojitas de perejil fresco, un poquito más de almendras fileteadas y, por supuesto, acompáñenlo con unas buenas tostadas, puede ser también un bolillito.
17: Lo que quieran, galletitas. Queda buenísimo. Anímense a prepararlo y cuéntenos en nuestras redes sociales cómo les fue. No se les olvide que también pueden ver esta receta en el canal de YouTube Profeco TV. Yo soy Leos.
18: Yo soy Chay y fue un gusto cocinar con ustedes aquí en Revista del Consumidor Radio.
17: ¡Hasta la próxima!
18: ¡Bye, bye!
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1: 9:05. 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
1: 9:07.

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¡Hey, hey, hey! ¿Qué tal? Muy buenas noches, muy buenas noches. Mi nombre es Pancho Ruiz. Un poquito tarde, 8 minutos tarde por ahí. Disculpen, ahí tuvimos que ajustar algunos cortes que teníamos retrasados aquí en cabina, pero ya quedó y estamos arrancando esta noche de Metalmorfosis número 106. Debo decirles, 106 programas al aire, semanales, que han venido sonando con algunas faltas, ¿verdad?, que hemos tenido, obviamente. Y también, obviamente, se nos... los sábados, segundo sábado de cada mes, recuerden, tenemos la silla incómoda, que de hecho la próxima semana tendremos silla incómoda. Señores, ya presentamos a nuestro próximo invitado y es nada más y nada menos que el comandante Víctor Amezcua, que estará presentándose aquí en la silla incómoda. Y la vamos a tener aquí de invitado, vamos a tener una plática muy amena, sí, con la persona detrás del casco de bombero, detrás del servidor de la nación, porque sí, que sirven a la nación los bomberos y todos los paramédicos que están ahí, pues, al pie de guerra en este asunto de la protección civil. Bueno, pues vamos a empezar ya con el metal esta noche de Metalmorfosis y nos vamos rapidito, vámonos rapidito y a lo extremo, sí, no podemos perder más tiempo. Esta rola que les vamos a poner es un pilar dentro del thrash metal, con riffs muy vertiginosos. La letra aborda, pues, una dolorosa ruptura amorosa sufrida por Dave Mustaine. Esta rola también se dijo por ahí que era como un reclamo hacia sus ex compañeros de Metallica, ¿verdad? El solo de esta rola la tocó nada más y nada menos que el gran Marty Friedman. En una sola toma, no hizo pruebas y fue tan impresionante que Mustaine le estrechó la mano así nada más y no le dijo nada más que eres brillante, amigo. Así que bueno, vámonos con Megadeth y arrancamos Metalmorfosis y esto que es Tornado of Souls del álbum Rust in Peace de 1990 y arrancamos el Metalmorfosis 106. ¡Vámonos!

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8: 10:18.
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8: 10:18.
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5: 1020.

Pues ahí está, acabamos de escuchar a nada más y nada menos que para arrancar a estos estadounidenses llamados Megadeth, al señor Dave Mustaine haciendo lujo de ataque, con ese ataque, ¿verdad? Musical, sonoro, que creó esta excelente rola y este excelente disco en su momento, llamado Rust in Peace, en 1990. Sin duda alguna, pues un grito de reclamo para Metallica, que pues prácticamente lo había expulsado al señor Mustaine. Ahí está pues Megadeth y Tornado of Souls. Y bueno, vamos a continuar con el metal esta noche en Metalmorfosis. Recuerden, estamos saliendo todos los sábados de 10 a 12 de la noche a través de esta nuestra casa, la 95.3 FM Suprema Radio. También saliendo a través de www.supremaradio.com. Ahí le pican y estamos saliendo, de hecho, en streaming en video. Saludos, banda, a todos los que nos están viendo en video. También estamos saliendo streaming en video. Y también estamos saliendo a través de Alexa, su dispositivo es Alexa. Nada más le dicen, Alexa, sintoniza Suprema Radio. Y ya debe de estar activo ahí el skill de Suprema Radio para que nos escuchen todos los sábados. Estamos poniendo, pues, un surtido rico de delicioso heavy metal. Así que, bueno, hablando de heavy metal, nos vamos a ir con una banda.

de puro heavy metal clásico. Fíjense que hoy vamos a empezar con bandas bastante conocidas. Debo decir, siempre hay un reclamo de una parte de la escena metalera que me anda diciendo que por qué no pongo bandas más conocidas, que solo pongo bandas para los trus, que bandas que ni se conocen o que no son conocidas comercialmente o tan comercialmente conocidas. Bueno, hoy vamos a empezar el programa con bandas un poco más comerciales, más conocidas, más mainstream, como dicen. Y es el caso de pues, lo que escuchamos, que fue Megadeth. Y nos vamos a ir ahora con unos ingleses que en 1978 presentarían este álbum llamado Killing Machine, con una rola llamada Hellbent for Leather. Nada más y nada menos que Judas Priest, con un puro heavy metal muy clásico, muy veloz, con mucha actitud, con unas letras que celebran la libertad, el misterio, y pues a todos aquellos que viven al límite y se mueven con mucha velocidad, ¿verdad? Esta rola, con este disco, sobre todo esta rola en específico, pues consolidó esa tradición que tiene Judas Priest de que en cada concierto Rob Halford sale montado en una motocicleta justo antes de cantar esta canción. Así que bueno, Hellbent for Leather, no podemos decir nada más que vámonos con Judas Priest y regresamos. Les recuerdo el teléfono en cabina 967-266-4468 para que nos manden su mensaje y nos digan qué tal les está pareciendo el Metalmorfosis 106 el día de hoy. Estamos, pues, está haciendo calorcito, 18 grados centígrados en el centro de San Cristóbal de las Casas, a pesar de que llovió en la tardecita y en algunas partes de San Cristóbal incluso cayó granizo, pues está haciendo calorcito allá afuera en San Cristóbal de las Casas. Saludos para todos los que nos estén escuchando en su casa, en su taxi, en su coche, en lo que sea. Saludos para todos. Pónganse y quédense escuchando buen heavy metal en este Metalmorfosis. Vámonos con Judas Priest y esto que es Hellbent for Leather, del álbum Killing Machine. Vámonos.

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3: 10:27.
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3: 10:29.

Pues ahí está, acabamos de escuchar a nada más y nada menos que esta excelente banda Judas Priest. Y como les decía, un álbum que marcó época, y además de que marcó época, pues marcó obviamente a la banda con esta, con este sonido que lograron sacar exudando mucha velocidad, mucha actitud. Definitivamente Judas Priest con este álbum se lanzó al estrellato, más todavía de lo que ya estaba para aquella época, ¿verdad? Y bueno, vamos a continuar con el metal esta noche. El buen Dan Fetish ya se conectó, ya nos está escuchando, dice que está sonando muy chido. Eso bien, dice. Eso, órale pues, ya está. Eso, muy chido, carnal, gracias por contestar los mensajes. Escucha chido, dice, eso, muy bien, perfecto. Bueno, también un saludo y un abrazo y un beso a mi corazón Shalom, que me está escuchando en casa. A ver si me contesta los mensajes, porque ya no me quiere contestar. Bueno, vamos a continuar con el metal esta noche. Y ahora nos vamos con algo de thrash metal, si les parece bien. Un thrash metal estadounidense también, como no. 1988, en el álbum en que salió, pues este disco que... ¿Qué puedo decir de este álbum? Ellos son Slayer, venían de haber presentado un álbum hiperveloz que se llama Raining Blood, y después nos presentaron en 1988 este álbum llamado South of Heaven. ¿Y qué les puedo decir? Completamente diferente. Conscientemente la banda decidió reducir los tempos a los que estaban acostumbrados, pues, o nos tenían acostumbrados en Raining Blood. Redujeron los tempos e hicieron un thrash metal mucho más denso, mucho más oscuro y muchísimo, muchísimo más cadencioso. La temática de este álbum es un retrato completamente claro y crudo de la guerra, el fatalismo y sobre todo pues de lo que sucede, las masacres que suceden en una guerra. Y pues como diría Bart Simpson en algún capítulo de Los Simpsons, en las guerras nadie gana, todos pierden. Y pues bueno, eso es lo que trataron de retratar estos Slayer con este álbum llamado South of Heaven. Así que vamos a irnos con Slayer, sin hablar más, vámonos con esta excelente rola llamada Mandatory Suicide del año 1988. Y regresamos, 967-266-4468, el teléfono en cabina, vámonos.

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3: 10:37.
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3: 10:37.

Pues ahí está, acabamos de escuchar excelente track de a cargo de Slayer, y esto que escuchamos fue Mandatory Suicide de ese excelente álbum llamado South of Heaven, y como les decía, pues un thrash metal muy denso, muy oscuro y sobre todo con una cadencia muy muy interesante a cargo de estos señores Slayer, maestros del thrash metal pues americano, ¿verdad? Les recuerdo el teléfono en cabina 967-266-4468 para que nos manden su mensaje y nos digan qué tal les está pareciendo el Metamorfosis del día de hoy. Nos vamos a ir en un 2x1, tenemos tiempecito bastante holgado, sin embargo empezamos un poco tarde, pues para emparejarnos en el tiempo, si les parece, nos vamos en un 2x1 de death metal. Primero nos vamos a ir, bueno, nos vamos a ir con un 2x1 de death metal y además death metal americano, debo decir. Primero nos vamos con unos maestros death metal, ya saben, implacables y pesados. Ellos son Decide y la rola que les vamos a poner va a ser Once Upon the Cross del álbum con el mismo nombre. Y ya saben, estas líricas prácticamente son una provocación cargada de blasfemia y un ataque muy directo, sobre todo a figuras del cristianismo, lo que nos tienen acostumbrados estos Decide. Además de eso, pues ya saben, de hecho, lo curioso de esta canción es que los diálogos que se escuchan a manera de introducción de la rola son sacados de una película llamada La Última Tentación de Cristo, así que son muy interesantes. Después de Decide y Once Upon the Cross, nos vamos a ir con algo más reciente del 2023, de un álbum llamado Make Them Beg for Death, de los señores Dying Fetus, y esto que suena Fist of Ashes, pues es un death metal, bastante brutal, altamente técnico, muy sostenido por un grupo muy asfixiante. La letra, ya saben, es como llegar a la mente de un serial killer desde una perspectiva muy cruda y muy macabra, definitivamente. El nombre de la banda, ya saben, fue elegido durante sus años de secundaria, estos muchachos, con la intención, obviamente, de ser lo más ofensivos posibles, y vaya que lo lograron principalmente con su música. Tal vez el nombre de la banda Dying Fetus, ya ahorita haya bandas con nombres mucho más extremos, sin embargo, en su momento, pues sí llamaron bastante la atención. Afortunadamente, su música sacó más la casta. Así que bueno, vámonos entonces a este 2x1. Primero nos vamos con Decide y esto es Once Upon the Cross. Y después nos vamos con Dying Fetus y esto que es Fist of Ashes. 967-266-4468. El teléfono en cabina para que nos manden su mensajito y nos digan qué les está pareciendo este Metamorfosis. Vámonos y regresamos.

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3: 10:50.
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3: 10:51.

Pues ahí está, acabamos de escuchar este 2x1, un 2x1 americano de death metal americano. Primero nos fuimos con Decide, un track muy rápido, 3 minutos y medio. Y esto que fue Once Upon the Cross, de ese excelente álbum homónimo, un death metal, ya saben, clásico de Decide, con mucha violencia, con mucha velocidad, con mucha maldad, definitivamente. Y después nos fuimos con estos Dying Fetus, y esto que fue Feast of Ashes, un excelente track también para todos los, pues los amantes, ¿verdad? Podemos decir así, del género extremo, sobre todo del death metal. Pues ahí está, de un lado Decide con su death metal bastante implacable, muy pesado, muy clásico a la vieja escuela, y después un death metal muy técnico con un grupo muy asfixiante a cargo de Dying Fetus. Ahí está, pues, un par de banditas. Y bueno, vamos a continuar con el metal esta noche. Les recuerdo el teléfono en cabina, 967-266-4468, para que nos manden su mensaje y nos digan qué tal les está pareciendo este Metalmorfosis diferente, podemos decir. Ya estamos experimentando con poner en diferente orden las rolas, ya en un orden no ascendente de extremidad, digámoslo así. Ya empezamos con metal más variadito, más extremo también, y un poco más mainstream, ¿verdad? Para aquellos que extrañan escuchar en la radio, pues, bandas más conocidas. Ahí está, pues, algo de bandas, ahí está, más reconocidas. Y ahora nos vamos a ir, hablando de bandas conocidas, nos vamos a Suecia, si les parece bien. Vamos a escuchar algo de death metal bastante melódico, y esto es para darle la bienvenida al maestro Charlie Lucha, que ya nos mandó mensaje, nos dijo ya estamos aquí pasando lista. Y bueno, maestro, le vamos a dar la bienvenida con un álbum que, fíjense, que llegó a mis oídos tarde. Es decir, ellos presentaron su álbum en el 2006, y estoy hablando de los señores Dissection. Presentaron este álbum llamado Rain Chaos. Y después de esto, pues bueno, este fue el último álbum de la banda antes de que, pues, se desviviera el señor John Nordberdit, ¿verdad? Antes de eso, pues, habían hecho algunos discos, pues, era fan yo completamente de sus discos. Sin embargo, Rain Chaos no me atrapó del todo, y en ese mismo momento en el que salió, sentí que tenía algo que no me conectaba. Pasaron algunos años, y por ahí del 2009, 2010, no recuerdo muy bien en qué año, le di una oportunidad a ese disco y simplemente me rompió la cabeza, ¿verdad? Un death metal muy melódico, death black metal muy melódico, con un enfoque muy pesado, mucho más pesado que sus discos antecesores, ¿verdad? Mucho más pesado, pero no dejando de lado lo melódico, centrado mucho en el medio tiempo y las líricas profundamente arraigadas con lo anticósmico, con el satanismo anticósmico, como le hacía llamar el John, ¿verdad? Con un misticismo muy claro, ¿verdad? Y con doctrinas de la famosa M-Law. Así que bueno, ¿qué podemos decir? Vámonos con Dissection, y esto que es Starless Aeon, del álbum Rain Chaos 2006, el año en que salió este excelente álbum de esta excelente banda sueca. Así que bueno, vámonos con Dissection y regresamos. 967-266-4468, el teléfono en cabina. ¡Vámonos!

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2: 11-1.
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2: 11-2.

Pues ahí está, acabamos de escuchar a estos maestros, maestrazos, los señores Dissection. Y esto que escuchamos fue Starless Aeon, de ese, pues, gran álbum. Ahora sí lo puedo decir, ¿verdad? Después de haberlo escuchado mucho mejor, más que lo que en su momento lo escuché, ese gran álbum llamado Rain Chaos. Ahí está, pues. Bueno, vamos a continuar con el metal esta noche. Y ya que estamos en Suecia, bien dice aquí el maese Charlie Lucha que definitivamente no hay nada que hagan malo los suecos dentro del metal. Y definitivamente eso es cierto, ¿sí? Y claro ejemplo, las siguientes dos bandas que vamos a poner, claro ejemplo de que saben hacer muy, muy, muy buen metal. Vamos a irnos con una banda. A este álbum, fíjense que también me pasó lo mismo con Dissection. Sí, este álbum lo presentó Dark Funeral en 2022 y se llama We Are The Apocalypse. Ellos lo presentaron en el 2022, como que para su primer sencillo seleccionaron una canción, sinceramente, que es un poco más pausada, más melódica, a lo que nos tiene acostumbrado Dark Funeral, debo decir. La rola se llama Let The Devil In. Sí, es como les decía, más pausada, más melódica, más lenta que los estándares a los que nos tiene acostumbrado Dark Funeral. Este black metal sueco es una atmósfera mucho más densa, líricamente es una invitación a sintonizar así como con la oscuridad interior, a encontrar la fuerza y convertirte en tu propio demonio. Es lo que ellos quieren expresar en este álbum y en este track sobre todo, ¿verdad? Sin embargo, ya después le di una escuchada más a fondo, le di su tiempo con alguna gaseosa, ¿verdad? Y ahí me di cuenta que Dark Funeral tiene mucho poder y demuestra mucho poder con este gran álbum. Así que no vamos a discutir mal, vámonos con estos suecos. Recuerden, estamos saliendo todos los sábados de 10 a 11 de la noche, para aquellos que nos estén sintonizando apenas. Estamos saliendo todos los sábados de 10 a 11 de la noche con este Metalmorfosis a través de la 95.3 FM, Suprema Radio, obviamente. Y también saliendo a través de www.supremaradio.com, la radio más pesada de los altos de Chiapas, definitivamente. Rompiendo Paradigmas es la única radio que tiene un programa de heavy metal y de todas sus vertientes, al menos en los altos de Chiapas. Sí nos podemos asegurar de eso. Así que una de las radios, o tal vez la radio más pesada en los altos de Chiapas, Suprema Radio. Y bueno, así que vámonos con Dark Funeral y esto que es Let the Devil In del 2022 y regresamos.

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1: 11:11.
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1: 11:13.

Pues ahí está, acabamos de escuchar esta excelente rola, muy, muy, muy buena rola, a cargo de los señorones Dark Funeral, y esto que fue Let the Devil In, como les decía, un black metal bastante pausado, bastante, pues, denso, llamémoslo así, con una oscuridad muy interesante. Ahí Dark Funeral, y esto que sonó así. Vamos a continuar con el metal esta noche. Les recuerdo el teléfono en cabina, 967-266-4468, para que nos manden su mensaje y nos digan qué tal les está pareciendo Metalmorfosis. Ya estamos preparando, pues, las nuevas vestiduras del programa, ya unas nuevas entradas, unas nuevas cortinillas, que próximamente van a poder escuchar en este su programa de heavy metal de todos los sábados. Recuerden, de 10 a 12 de la noche estamos sonando todos los sábados, su servidor Pancho Ruiz a bordo de este tren del heavy metal. Y bueno, vamos a continuar con el metal. Seguimos en Suecia y estos, pues, tienen un poco más, bueno, creo que ahí se van dando con Dark Funeral de, en la carrera, ¿verdad? En los años de carrera, y estoy hablando nada más y nada menos que de los maestros Marduk y ese álbum que presentaría en el 2018, un álbum que fue como una especie de regreso. Para mí ese álbum marcó un regreso muy, muy, muy honorable a cargo de Marduk. Se habían estancado un poco en su sonido, y con este álbum llamado Victoria lograron retomar el sonido que teníamos, pues, que habíamos extrañado un poco con sus anteriores álbums, sobre todo Morgan Stenmeyer, que es el único miembro fundador de la banda y que permanece, pues, inamovible en estas filas del metal. El guitarrista de la banda Marduk, pues, retomó ese sonido definitivamente de al que nos tiene acostumbrados en sus anteriores discos y en discos tan emblemáticos de black metal. Este es un black metal, ya saben, el black metal de Marduk es un black metal muy salvaje, muy ruidoso, muy bélico. Definitivamente gran parte del álbum, la temática del álbum, pues, es temática bélica, aborda narrativas, pues, de caballería, de combate, unos pasajes históricos de la Segunda Guerra Mundial muy interesantes. Y, pues, bueno, ¿qué les puedo decir de Marduk que no conozcan ustedes ya, sobre todo a los que son fans de la banda? Y que definitivamente con este álbum Victoria nos dejarían con un muy, muy buen sabor de boca. Así que, bueno, vámonos con Marduk, y si les parece bien, esto que se llama Equestrian Bloodlust del álbum Victoria, y regresamos. Aún hay mucho metal en Metalmorfosis. ¡Vámonos!

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1: 11:20.
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1: 11:22.

Pues ahí está, acabamos de escuchar a esta excelente banda sueca llamada Marduk. Y esto que escuchamos es de ese genial álbum llamado Victoria. Es nada más y nada menos que la excelente rola Equestrian Bloodlust. Muy buena rola, como les decía, muy bélica la rola, bastante interesante. Y bueno, vamos a continuar con el metal esta noche. Les recuerdo el teléfono en cabina 967-266-4468. Y estamos casi llegando a la última media hora del programa. Todavía nos queda bastante metal que poner esta noche. Y nos vamos a ir pues más rapidito para que no se nos acabe el tiempo, ¿verdad? Fíjense que existen bandas que son de culto. Y sí, o de estatus de culto, sin embargo, siguen estando mucho en el underground. Es el caso de esta banda noruega que les vamos a poner a continuación. Esta banda noruega toca black metal, que roza mucho en el thrash metal, debemos decir, recordando siempre que el thrash pues es uno de los padres directos del black metal, ¿verdad? Y bueno, roza mucho entre el thrash y el black. Unos le dicen que es black trash, otros que es trash black, es decir, tiene más de black que de trash, y otros dicen que tiene más trash que black. Eso está pues como cada quien lo tome, ¿verdad? Pero sin embargo es un metal bastante crudo, muy sucio y casi sin filtros. Esta banda se llama Aura Noir. Aura Noir, que en el 2004 presentarían un álbum llamado The Mercedes. Aura Noir pues está liderada por músicos muy, muy, muy, que tienen mucha influencia en diferentes bandas, proyectan mucha misantropía, mucha agresión, sobre todo una agresión sónica muy, muy, muy importante, muy interesante. En este álbum, sobre todo, en esta rola que se llama Condor, tienen mucha velocidad, mucha agresión, como les decía, y bueno, demostraron en esta rola justo su estatus de culto al tener como voces invitadas a leyendas de bandas como Darkthrone, hablando específicamente de Fenris, y al vocalista de Netherfrost y de Carpathian Forest. Y bueno, vamos a tener entonces que poner esta excelente rola llamada Condor y la banda de la banda Aura Noir. Les recuerdo el teléfono en cabina 967-266-4468. Y bueno, nos vamos a ir de una vez. A ver, vamos a checar los tiempos. Y bueno, si nos vamos a ir con Condor y regresamos. Hay mucho metal todavía en Metamorfosis, así que no se vayan. Regresamos.

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4: 11:31.
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Pues ahí está, acabamos de escuchar a nada más y nada menos que a Uranoir y esta excelente rola llamada Cóndor, una muy buena rola que, bueno, viene sonando bastante interesante, sobre todo por esto que les decía, que juegan mucho entre el thrash y el black metal, con un sonido pues bastante característico. Estos Uranoir, Apollyon, que está dentro de las filas de esta banda, ha participado con bandas muy interesantes y muy reconocidas también, los propios Immortal han llamado en su ayuda, ¿verdad? Han pedido su ayuda, más bien, para hacer algún par de discos con ellos. Bueno, vamos a continuar con el metal esta noche. Nos llegó un mensaje de un número con terminación 0915. No nos dijo su nombre, nada más nos dijo: muy buena canción, me gusta su programa, ya tienen un nuevo fan. Les recomiendo una banda que se llama Elderwind, con canción In the Morning. Es una banda rusa. Vamos a buscarla. Creo que ya la pusimos en algún momento aquí en Metalmorfosis. Sin embargo, la vamos a buscar y con mucho gusto la programamos para nuestro próximo Metalmorfosis. El próximo sábado, déjenme decirles, el próximo sábado no tenemos Metalmorfosis. Ya saben, es fin de semana de La Silla Incómoda, este podcast que tenemos con mi hermano Héctor Santiago. Y bueno, Héctor Santiago y su servidor estaremos transmitiendo a partir de las 9 de la noche, como todos los segundos sábados de cada mes, de 9 a 11 de la noche, estaremos transmitiendo La Silla Incómoda. Y en este caso, en la próxima semana, tendremos pues a un sobreviviente de muchos desastres naturales, desastres en sus diferentes formas. Ha vivido los desastres en carne viva y ha sobrevivido para contarlo. El comandante Víctor Amezcua Vázquez estará en La Silla Incómoda. Detrás del casco siempre hay un ser humano, y eso escucharemos de él la próxima semana. Así que prepárense, banda, tendremos Metalmorfosis hasta dentro de 15 días, así que aprovechense estas 4 rolas que vamos a poner todavía de aquí a las 12 de la noche. Vamos a irnos ahora pues con una banda que, a pesar de ser bastante conocida, no hemos puesto mucho, o lo hemos puesto nada más un par de veces. Esta banda pues tocan black metal, son finlandeses, ellos tocan black metal y justo presentaron en 1994 su álbum Suomi Finland Perkele. Estoy hablando, ya saben, de los maestros Impaled Nazarene. Qué bueno, tocan un black metal muy corrosivo que rompe radicalmente con su temática. Pues este álbum, sobre todo Suomi Finland Perkele, pues rompió radicalmente con la temática a la que nos tenían acostumbrados estos Impaled Nazarene. Y pues esta letra que tienen es muy melancólica. De hecho, relata una historia trágica de la pérdida de un amor, algo así va la letra, ¿verdad? Es un track muy atípico, sobre todo porque los finlandeses pues tienen un ritmo que no es precisamente denso, casi gótico, podría yo decir, en este álbum, pero sí demuestra cómo son capaces de inyectar depresión pura en un sonido estos maestros Impaled Nazarene. Así que bueno, vámonos pues con Impaled Nazarene y esto que es Blood is Thicker Than Water. Así que una muy buena banda aquí en Metalmorfosis en lo que va de el programa. ¡Vámonos!

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1: 11:41.
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1: 11:42.
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Pues ahí está, acabamos de escuchar esta excelente banda, nada más y nada menos que a los maestros finlandeses Impaled Nazarene, y esto que fue Blood is a Thicker Than Water, un excelente track. Y bueno, vamos a continuar con el metal esta noche. Les recuerdo el teléfono en cabina, 967-266-4468, para que nos manden sus mensajes y nos digan qué tal les parece Metalmorfosis. Si se puede, pues obviamente, preferiblemente mensajes de WhatsApp, porque luego nos mandan mensajes normales y todavía fíjense que no registramos nuestra línea, entonces no tenemos línea normal, ¿verdad? Pero sí tenemos WhatsApp. Así que bueno, vamos a continuar con el metal esta noche. Y si les parece, vamos a irnos ahora a Grecia. Esta banda la hemos puesto un par de veces, creo, no recuerdo muy bien. Esta banda griega es nada más y nada menos que Baratheon. Baratheon, que en el 1993 presentarían su álbum titulado His Majesty as the Swamp. Esta banda, pues ya saben, black metal helénico, caracterizado por tiempos muy pesados, muy oscuros y un misticismo muy, muy, muy ritual, ¿verdad? Líricamente evocan, ya saben, la búsqueda de llaves místicas, castillos y todo este asunto, y guerreros cubiertos de muchas sombras. Fueron pioneros estos Baratheon en forjar un sonido de black metal en Grecia, definitivamente priorizando pues cierta melodía oscura por encima de la velocidad clásica escandinava a la que estábamos acostumbrados. Pues ellos en 1993 desde Grecia presentarían una propuesta completamente diferente a lo que nos tenían acostumbrados los noruegos, los finlandeses, los daneses, pues a esa, con esa velocidad escandinava tan característica. Así que bueno, no se diga más, vámonos con Baratheon si les parece bien. Les recuerdo antes el teléfono en cabina, 967-266-4468. Vámonos con Baratheon ya para venir a despedir el programa. Nos queda todavía un espacio para un par de rolitas más. Así que vámonos y regresamos.

0: 1150.
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Pues ahí está, acabamos de escuchar a nada más y nada menos que a esta excelente banda llamada Baratheon, y esto que escuchamos fue Nighty Kingdom Kingdoms. Y bueno, banda, con eso prácticamente terminamos, ya vamos cerrando nuestro programa. No sin antes, los vamos a dejar con un par de banditas, creo que nos da tiempo de poner al menos una de ellas. Pero bueno, nos vamos a despedir con Necromanteón, esta banda pues que es una banda noruega, que es una verdadera inyección de adrenalina en forma de thrash metal, muy temerario, veloz, insano, ¿verdad? Un sonido que no perdona definitivamente. Sus letras hablan de aniquilación y demás ondas ahí medias extremas, ¿verdad? La banda rechaza definitivo cualquier tipo de producción limpia, es decir, es una producción muy sucia. Su intención es replicar de manera exacta la agresividad de bandas pues de la primera ola del thrash metal, o más local, más subterráneo, digámoslo así, bandas como Creator incluso, ¿verdad? Eso es una descarga muy, muy pesada. Y después, si nos da tiempo, nos vamos a quedar con Inanos a Satana, de los maestros noruegos Emperor, y esto que es, pues ya saben, Symphonic Black Metal magistral, sin se diga más, ¿verdad? Mi nombre es Pancho Ruiz, muchas gracias por haber estado sintonizando Metamorfosis de 10 a 12 de la noche. Recuerden, todos los sábados de 10 a 12 de la noche en esta, la 95.3 FM Suprema Radio. También estamos saliendo a través de www.supremaradio.com, y también si le piden a Alexa, Alexa de volada, le sintoniza Suprema Radio sin ningún problema. Alexa sintoniza Suprema Radio y les va a mandar nuestra estación Suprema Radio, la emisora más pesada de los altos de Chiapas. Así que bueno, nos despedimos, nos vamos con Necromanteón y esto que es The Point of No Return, y después nos vamos con Emperor y No a Satana. Vámonos con esas dos rolas y nosotros nos vemos hasta dentro de 15 días. Hasta la próxima.

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3: Una, tres.

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1: 1:31.

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2: 2, 3.

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5: 231.

0: 33.
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0: Tres, cuatro.

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4: 3:32.
5: Bueno.
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0: 1541.
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0: 4-2.

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2: 434.

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7: 5-3.

0: Salvación, el Escobo, la Ceiba, la Cantileña, Sinacá, la Concepción, el Jícaro, Barra, San José, el Encuentro y la Gallina. ¡Claro que sí! Para todos ellos un gran saludo.
1: Esto va para ustedes. 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

0: 531.
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1: 532.

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2: 6-1.
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1: 6-4.
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0: ¿Sabías que si eres mujer y fumas 3 cigarrillos al día, en realidad tu cuerpo está recibiendo el daño de 6? No es exageración, es ciencia. El cigarro atrapa a hombres y mujeres por igual, pero los efectos en el cuerpo femenino son significativamente más agresivos. Y las razones por las que una mujer empieza a fumar tampoco son las mismas que las de un hombre. Hoy vamos a hablar del tabaquismo con enfoque de género. El humo del cigarro contiene unas 7000 sustancias químicas y su efecto es más agresivo en las mujeres. ¿Por qué? Porque el tórax femenino tiene menor superficie que el masculino. Eso hace que el riesgo de desarrollar enfisema, bronquitis crónica o cáncer pulmonar se duplique con cada cigarrillo. Pero no solo los pulmones están en riesgo. Algunos compuestos del tabaco son disruptores endocrinos. Alteran el equilibrio hormonal, en particular de los estrógenos, que son clave para el ciclo menstrual y la fisiología femenina. Esa alteración aumenta el riesgo de cáncer de mama. Por eso, si una mujer fuma y quiere usar anticonceptivos o terapia hormonal por menopausia, debe hacerlo bajo estricta vigilancia médica. Y las diferencias no son solo físicas. Se ha observado que las motivaciones para fumar también cambian según el género. En las mujeres, el motor principal es la sensación de empoderamiento, el cigarro como símbolo de libertad o control. En los hombres, en cambio, suele ser la curiosidad o el deseo de pertenecer a un grupo. Y cuando se trata de dependencia, ellas reportan con más frecuencia razones emocionales. Fuman porque están estresadas, tristes o con problemas de pareja. El cigarro se convierte en un refugio emocional. Los varones, por su parte, suelen fumar en contextos sociales, en reuniones con amigos, después del partido de fútbol, en la sobremesa. En México, alrededor de 15 millones de personas fuman. Según la Encuesta Nacional de Consumo de Drogas, Alcohol y Tabaco 2025, el 9% de las mujeres adultas consume tabaco. Y aunque hoy parezca un fenómeno moderno, los relatos del siglo XVI ya describían a mujeres fumando en las calles de lo que hoy es la Ciudad de México. Algo que inquietaba a los migrantes europeos. Con el tiempo, fumar fue mal visto en las mujeres y se consideró exclusivo de los hombres. Pero la industria tabacalera del siglo XX cambió eso. Y ahora su mercadotecnia ya no va dirigida a los adultos, sino a niños, niñas y adolescentes, porque son los que van a durar más tiempo fumando. La mejor decisión es no empezar. Y si ya fumas, recuerda que las etapas de la vida cambian. El embarazo, la lactancia, la menopausia son momentos en los que desintoxicar el cuerpo no es un capricho, sino una necesidad. Desenmascaremos el atractivo del cigarro, tanto en hombres como en mujeres. Veamos más allá del humo y la publicidad, porque el cigarro no distingue sueños, planes ni proyectos. Pero tú sí puedes distinguir entre lo que te atrapa y lo que te libera. Con información de la doctora Guadalupe Ponciano, de la Facultad de Medicina de la UNAM. Les saluda Mónica Genis.
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1: 6:30.
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3: El Evangelio Dominical y toda la Palabra de Dios de este domingo 23 del tiempo ordinario nos habla de la relación humana con tres enfoques conectados entre sí y que son la corrección fraterna, el atar o desatar, el poder de la oración. Respecto a la corrección fraterna, con frecuencia nos vemos inclinados a estar juzgando y corrigiendo a los demás, pero no nos agrada ser corregidos. La corrección no es para desahogar nuestro malestar y aplastar al otro, más bien debe ser para salvar a la persona. Hay que procurar más la misericordia que la severidad. Jesucristo nos ofrece varios pasos. Primero, amonestar al hermano a solas. Esto incluye discreción para facilitarle que reconozca su error sin que tengan que saberlo los demás. Si la persona amonestada escucha, magnífico, se ha alcanzado el objetivo. Si no escucha, hay un segundo paso, que haya una o dos personas como testigos para no distorsionar los hechos, sino mantenernos en la verdad, en la justicia y en el anhelo de recuperar a la persona que se ha equivocado. Pero se requiere que los testigos no sean cómplices para disculpar, tampoco enemigos para condenar. Si no escucha, hay un tercer paso, tratarlo ante la comunidad, siempre con afán de rescatar a la persona, que la persona sepa que su error daña a la comunidad. Si no escucha, hay un cuarto paso, apartarse de él como de un pagano o publicano. Pero esto no significa condenar o aplastar, sino aceptar que la persona no se quiere considerar como miembro del pueblo de Dios y en cambio puede perder a los que sí quieren ser parte. La corrección fraterna hecha con injusticia y coraje engendra resentimiento, odio. Pero si se hace con la verdad, bondad y respeto, genera paz y esperanza.

0: de conversión. No se deja de reconocer la dignidad de la persona y su posibilidad de ser parte eficaz en la comunidad. El profeta Ezequiel nos ilumina en un aspecto valioso. Él ha sido colocado como centinela de la casa de Israel. De alguna manera así nos coloca Dios, al frente del pueblo para ayudar. Pero hay dos circunstancias claves. Si no amonestamos al malvado para que se aparte del mal camino, el malvado morirá por su culpa, pero se nos pedirá cuentas de su vida. Por otro lado, si amonestamos al malvado y él no deja su estilo de vida, morirá por su culpa, pero nosotros habremos salvado la vida. Es algo delicado e importante en la medida que nos convertimos en adultos de la fe para ayudar verdaderamente. San Pablo nos recomienda que todo esto sea con amor, que incluye bondad, delicadeza, humildad, infundir esperanza para ayudar a levantarse y reemprender el camino de una manera nueva. Quien corrige sepa que no es perfecto, sino que otras veces él ha sido corregido. Al corregir, que nos veamos como compañeros de camino, llevando juntos las fragilidades, alegrándonos en la recuperación. Es saludable ejercitar la corrección fraterna en variadas situaciones, entre esposos, entre padres e hijos, entre compañeros de trabajo, siempre con espíritu de fe y en búsqueda de rescatar a la persona e incrementar la comunión. La corrección fraterna también se aplica en el sacramento de la reconciliación. Lo que Jesús ha concedido a Pedro, ahora lo concede a todos los apóstoles. La Iglesia define que lo ha recibido de Jesús y lo aplica al sacerdote con el penitente. Tiene poder de atar y desatar. Atar significa retener, no dejar libre, que hay pendientes por resolver. Desatar significa dejar en libertad, reintegrar, restablecer en la comunión. Cuando en la relación humana estamos en comunión, la oración tiene mucha eficacia ante Dios. Así nos lo dice Jesús. Yo les aseguro también que si dos de ustedes se ponen de acuerdo para pedir algo, sea lo que fuere, mi Padre Celestial se lo concederá. Pues donde dos o tres se reúnen en mi nombre, ahí estoy yo en medio de ellos.
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0: Me preguntan, ¿se puede comulgar dos veces al día? Yo respondo, dice el Código de Derecho Canónico en el canon 917, quien ya ha recibido la Santísima Eucaristía puede recibirla de nuevo el mismo día solamente dentro de la celebración eucarística en la que participe, quedando a salvo lo que prescribe el canon 921, parágrafo 2, que dice, aunque hubiera recibido la Sagrada Comunión el mismo día, es muy aconsejable que vuelvan a comulgar quienes lleguen a encontrarse en peligro de muerte. Otra persona me pregunta, ¿la unción de los enfermos puede darse a un enfermo de depresión? Yo respondo, la unción es para los cristianos enfermos que han llegado al uso de razón y comienzan a estar en peligro por enfermedad o vejez. Puede renovarse este sacramento si el enfermo, una vez recobrada la salud, contrae de nuevo una enfermedad grave, o si durante la misma enfermedad el peligro se hace más grave. En la duda sobre si el enfermo ha alcanzado el uso de razón, sufre una enfermedad grave o ha fallecido ya, administrésele este sacramento. Debe administrarse este sacramento a los enfermos cuando estaban en posesión de sus facultades, que lo hayan entonces pedido al menos de una manera implícita. La unción puede darse a un enfermo también antes de una intervención quirúrgica, lo que en lenguaje ordinario se llama operación, siempre que la causa de dicha intervención sea una enfermedad. Se puede administrar la unción a los ancianos, cuyas fuerzas se han debilitado mucho, aunque no exista una enfermedad peligrosa. También a los niños se puede administrar la unción cuando hayan llegado al uso de razón, para que puedan ser fortalecidos con este sacramento. No se dé la unción de los enfermos a quienes persisten obstinadamente en un pecado grave manifiesto.
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0: Comenta una persona, mes de septiembre, mes de la Biblia. Yo añado, esto es debido a que el 30 de septiembre es la fiesta de San Jerónimo, quien tradujo la Biblia de los originales hebreo y griego a latín. Dicha traducción se llamó la Vulgata, porque se divulgó en todo el Imperio Romano y luego en toda la cristiandad, fue el texto oficial de la Biblia durante muchos siglos. También San Jerónimo hizo muchos comentarios a la Biblia. La intención es que durante este mes, de forma especial en todas las comunidades cristianas o grupos familiares, se desarrollen algunas actividades que nos permitan acercarnos mejor y con más provecho a la Sagrada Escritura, pues es la palabra de Dios escrita que nos ilumina y sostiene en nuestra vida cristiana. Recordemos lo que dijo el Papa Francisco sobre la Biblia. Nosotros los cristianos tenemos que tener un único objetivo en nuestra vida de fe, y es poner la Biblia en el centro de nuestra vida cristiana para que ella sea una brújula, pero también para que ella sea como la primavera de nuestra vida espiritual, para que ella sea la que nos indique el camino a seguir, pero sobre todo porque, como decía San Jerónimo, quien desconoce la Escritura, desconoce la persona de Jesús. Además, el Catecismo nos dice que la Biblia es alimento de la vida espiritual y todos los cristianos deben tener un fácil acceso a la Sagrada Escritura. Es el alma de la teología, la predicación y la catequesis. La Iglesia recomienda la lectura asidua, frecuente, de la Sagrada Escritura. Quienes disfrutan la Sagrada Escritura adquieren la mente de Cristo. El método de la lectio divina es la lectura orante de la palabra de Dios. No fue inventada por una sola persona, sino que se desarrolló a partir de las raíces judías de lectura bíblica y de la tradición de los primeros padres de la Iglesia, como Orígenes en el siglo III, quien fue el primero en usar la expresión y enseñar que la Biblia debe leerse con atención y oración. Con la lectura orante de la palabra de Dios, profundizamos en lo que Dios nos quiere decir de manera estable y también aquí y ahora, y nos lleva a hablar y actuar con espíritu renovado y generoso en bien de los demás.
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0: Me preguntan, ¿por qué San Francisco de Asís se hizo santo? Yo respondo, porque era considerado santo por el pueblo ya en su vida misma, y apenas 2 años después de su muerte, la cual fue en 1226, fue reconocido y declarado santo por el Papa Gregorio IX. Francisco nació en Asís, Italia, a fines del año 1181, o principios del 1182. Siendo joven, Francisco destacaba como rey de las fiestas entre los demás jóvenes de Asís. En busca de fama a través de las armas y la caballería, participa en una guerra entre Asís, su ciudad, y Perusa, ciudad vecina, pero es derrotado el ejército en que está Francisco y él es hecho prisionero. La prisión, además una larga enfermedad, luego el encuentro con un leproso, momentos de oración y una visión, son, entre otros, signos que le indican un camino diferente: seguir la vida y la pobreza del Altísimo Señor Jesucristo, tomando a la letra las palabras del Evangelio. Francisco renuncia al prestigio, a la fama, a la gloria humana. Incluso se despoja de sus vestidos elegantes y se pone una ropa mucho muy sencilla y pobre. Adopta la vida de pobreza y humildad. Este estilo de vida atrae inmediatamente otras personas, creando una fraternidad, todos hijos de Dios y hermanos entre sí. Fraternidad que irradia a los demás seres de la creación, astros, plantas, animales, e incluso a las realidades adversas, enfermedad, muerte. Santa Clara, también de Asís, testimonia entre las mujeres este mismo espíritu franciscano. Francisco vive con serenidad, gozo y paz. Paz y bien es su saludo, pero esto no quiere decir que todo le resulte fácil. Al contrario, tiene que discernir constantemente si lo suyo es inspiración de Dios o solo motivación humana. Y ahí el demonio mete su cola serpentina con tretas que son intentos de distraerlo, desanimarlo. Tentaciones de todo tipo que hacen sufrir a Francisco, pero termina por asumir sus imperfecciones, sus enfermedades, no como obstáculo, sino como camino para ir a Dios. Esto con gran sencillez y humildad. Esto mismo vive San Pablo, quien en la segunda carta a los Corintios 12, 5 al 10, llega a gloriarse de sus debilidades, porque así habita en él la fuerza de Cristo. Cristo le dice: te basta mi gracia, porque en la debilidad se manifiesta mi poder. De esta manera Francisco realiza la integración de lo negativo en la propia vida como camino para ir a Dios, y lo vive no a fuerzas, sino con gozo y extrema libertad, la alegría de estar unido a Cristo crucificado. Recibe como regalo divino los estigmas de la pasión de Cristo Jesús, pero de ello no se enorgullece, sino que lo guarda en el mayor secreto posible. Acepta en paz y con amor las muchas tribulaciones.
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0: Me pregunta otra persona: ¿es cierto que si le pido a San Antonio me puede dar mi compañera de vida? ¿También es cierto que San Benito nos protege del mal? Yo respondo: en la tradición católica, San Antonio de Padua es considerado el santo patrono de los enamorados y a quien se le pide ayuda para encontrar pareja, porque en el siglo XIII San Antonio ayudaba a las jóvenes pobres a reunir dinero para su dote, o sea, el dinero o los bienes que la mujer aportaba para casarse, y así lograban formar un matrimonio. Pero esto no es automático. El resultado más bien depende de tu fe y de la voluntad de Dios. Por otra parte, la medalla de San Benito es considerada por la Iglesia Católica como un sacramental de protección contra el mal, cuyo poder no proviene del objeto en sí, sino de la fe en Jesucristo. Ciertamente la medalla, entre otras palabras o frases, tiene una inscripción en latín que dice: va de retro Satana, que significa: aléjate, Satanás. De manera que la medalla no funciona como un talismán mágico o de buena suerte. Más bien es signo de fe. Sirve como un recordatorio constante para el creyente acerca de la victoria de Cristo sobre el mal. Nos unimos a Cristo a través de la oración y la humildad.
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2: Seis cuarenta y siete.

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2: Son las 7.
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7: 7-3.
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¿Qué tal? Muy buenos días, bienvenidos, bienvenidas a las Nortencheras WM. En esta ocasión, la emisión correspondiente al domingo 6 de septiembre de este año 2026. Amigo y servidor Beto Villafuerte les da la más cordial de las bienvenidas a este espacio. Estaremos con la esencia de nuestra música mexicana de 7 de la mañana a 9. Así que bueno, si a usted le gusta la música ranchera, la música norteña, quédese con nosotros, estamos ya iniciando las Nortencheras WM. Teléfonos en cabina 967-6780640, extensión 106, recuerde usted, extensión 106, para que su llamada entre, llegue directamente a la cabina central de Suprema Radio y le podamos saludar con mucho gusto en esta mañanita fresca aquí en San Cristóbal de las Casas. Tenemos también nuestro número de mensajeros, es el 967-104-7166, 967-104-7166, para que usted pueda enviarnos sus mensajes. Saludamos con mucho gusto a doña Carmen, a doña Vicky, doña Aurora, ya se ponen en contacto. También a don Miguel Ángel, muchas gracias, muy buenos días. A Diego, gracias Diego, saludos. A doña Margarita también, muy amable, muy buenos días. Y bueno, pues vamos a dar inicio a esta emisión de las Nortencheras WM. Comenzamos con algo de los Cardenales de Nuevo León, algo norteño, y dando la bienvenida pues en esta primera emisión de septiembre de las Nortencheras, pues al mes patrio. Así que estamos listos para arrancar con este programa. Gracias por su amable y fina sintonía y estamos aperturando la barra programática totalmente en vivo de este domingo. Quédese con nosotros, estamos iniciando. Saludamos a don Amado Hernández, también muy buenos días, muchas gracias por estar ya con nosotros. Comenzamos, gracias. Y que tenga usted un excelente domingo. Así inician las Nortencheras WM.

Bien, escuchamos ¿Y qué más da? Con los Cardenales de Nuevo León, dando inicio a esta emisión de Las Nortencheras. Vamos con el mensaje de Doña Carmen y nos dice: buenos días, don Beto, un nuevo amanecer lleno de bendiciones para usted y toda su familia. Un saludo para mi tía Inesita y mi prima Rafi, la melodía consentida con Alejandro Fernández. Muchas gracias, con todo gusto, a sus órdenes. Y nos manda por acá una imagen que dice: oración del día. Señor, hoy pongo en tus manos este nuevo día, guíame en cada paso, dame sabiduría para tomar buenas decisiones, fuerza para enfrentar los desafíos y un corazón lleno de gratitud. Bendice a mi familia, a mi trabajo y a todas las personas que amo. Que tu paz me acompañe siempre y que todo lo que haga hoy sea para tu gloria. Amén. Gracias, que así sea. Y qué bonita oración que nos manda Doña Carmen para iniciar este bello domingo. Nos dice Doña Vicky: buen día, don Beto, le deseo un feliz domingo lleno de mucha salud. Por favor, pase saludos a mi hija Daira Sayuri Guillén Arias. Ayer 5 de septiembre fue su cumpleaños. Ah, pues muchas felicidades a Daira Sayuri. Un año más de vida. Bueno, pues les deseamos que este año sea de mucha salud, de muchas bendiciones y grandes éxitos. Muchas felicidades. Y nos dicen, lo felicitan sus papás, Damián y Vicky, y todos sus familiares, que la amamos mucho, y nos pide la canción 100 años. Con todo gusto, claro que sí, doña Vicky. En unos instantes más estaremos dando cumplimiento a su solicitud musical. Nos dice doña Aurora: buenos días, don Beto, saludos y bendiciones. Por favor, ¿me podría poner la canción Tu Nuevo Cariñito? Solo que la verdad no sé quién la canta, la neta, la neta del planeta. Muchísimas gracias, Dios lo bendiga a usted y a su familia, y a todos los que escuchan su programa, y los que no, pues también, eso, muchas gracias. Y sí, con todo gusto, doña Aurora, vamos a buscar el tema que nos requiere, con mucho gusto. Bueno, vamos con música, vamos a presentarles a continuación el tema que nos han solicitado en esta mañanita y que corre con la voz de Alejandro Fernández para doña Inesita y también para doña Rafi. Les presentamos Mi Consentida.

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1: 7:21.
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1: 723.

Bien, estamos de regreso y vámonos con los mensajes que en esta mañana nos han estado enviando al 967-104-7166. Con el saludo para mi buen amigo don Alfredo, que ya está reportándose, y bueno, agradecemos su llamada, don Alfredo Cano. Muy buenos días, saludos para usted, para su familia, y como yo le digo, el hombre de la risa eterna. Saludos para usted, esperando tenga un maravilloso domingo. Tenemos el mensaje de don Miguel Ángel Gómez y nos dice: buenos días, estimado don Roberto, dándole gracias a Dios por un domingo más. Hoy le solicito la melodía Dos Cosas con los Cadetes de Linares. Que el Todopoderoso derrame sus bendiciones sobre usted y su familia. Éxitos. Gracias, don Miguel. Que así sea para todos. Bendiciones para todos. Nos comenta nuestro buen amigo don Amado Hernández. Envía una imagen que dice: buenos días, que Dios te bendiga, te ilumine, te guíe y te proteja de todo mal. Un abrazo, muchas gracias, que así sea. Muy buenos días, don Roberto, que esta mañana Dios le conceda un maravilloso día y, si es posible, la melodía Me Está Doliendo Su Ausencia, con don Javier Solís. Con todo gusto, con mucho gusto estaremos complaciendo, mi querido amigo. Buenos días para usted y para su familia. Nos comenta doña Anita desde Parral: muy buenos días, don Beto, me da gusto saludarlo. Gracias a Dios, ya estoy de pie en un nuevo día y esperando su bonito programa. Muchas gracias, doña Anita. Por favor, ¿me puede pasar la canción Alma Enamorada con Yuridia? Se lo agradezco mucho, y que tenga un domingo familiar muy maravilloso, que esté muy bien y que tenga una excelente semana, muy exitosa en todas sus actividades. Abrazos a la distancia. Igualmente, doña Anita, le mando un fuerte abrazo a Zaparral con todo mi aprecio y cariño. Nos comenta nuestro buen amigo don Javier de Berriozábal: hola, apreciable amigo y hermano don Beto, muy buenos días. Buenos días, don Javi, saludos. Qué gusto recibir su mensaje. Seguimos con lo que nos dice don Javi. Gracias a Dios, ya estamos en otro dominguito alegre, acá ya despertando y escuchando su bello programa, mi gran amigo Beto. Porfa, si puede programar la melodía Cielo Rojo con David Sizer para mi esposita, que le gusta esta melodía. Le deseo lo mejor, mi amigo el Caballero Bohemio, mucho éxito en sus hermosos programas de este dominguito, que hacen que domingo sea un día muy especial con sus programas. Gracias, don Javi. Un fuerte abrazo para usted y el saludo con todos mis respetos para su señora esposa en este domingo. Bueno, vamos rápidamente con este tema que nos han solicitado para Daira Sayuri, y es la voz de Pedro Infante, 100 años.

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2: 7:31.
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0: Bien, acabamos de escuchar con los cadetes de Rosendo Cantú dos cosas. Este tema del maestro Vicente González, cubano de nacimiento. Bueno, tenemos más mensajes y con mucho gusto vamos a dar lectura a los que tenemos en esta mañana. Por acá el mensaje de la terminación 0257 nos dice: buenos días, don Roberto, lo molesto con un saludo para mi mamá y mis hermanos. Lo estamos escuchando con un rico vaso con café, con la canción de Antonio Aguilar, Ya viene amaneciendo. Nos encanta esa canción, muchas gracias. Con todo gusto, al regreso del corte vamos a compartir esta melodía con ustedes. Y buen provecho, qué bueno que ya están con el cafecito en esta mañana. Saludamos a Claudi, que nos escucha allá en el relicario y nos dice: buenos días, aquí desde temprano haciendo los aseos de la casa, ya prendiendo la radio para escuchar el programa. Saludos a la señora Marta Morales Arismendi. Te escuchamos en la colonia El Relicario, gracias. Y nos pide algo de Miguel Aceves Mejía, con el recuerdo para sus abuelitos Enrique Erasmo Morales Penagos y María del Rosario Arismendi Guirao. Bueno, con todo gusto, Claudi, buenos días para ti y para tu familia. Nos dice don Julio: buenos días, estimado Roberto, iniciando un domingo más con la bendición de Dios. Favor de saludar a la familia Díaz Trujillo, te sintonizamos en Guadalupe, y felicitar a nuestra hija, la doctora Adriana Natividad Díaz Trujillo, que el próximo 8 de septiembre estará cumpliendo un año más de vida. Lo felicitan sus padres, Julio César Díaz y Minerva Araceli Trujillo, su hermana Aurora del Rocío y su hijo Julio Alfonso. Te sintonizamos en Guadalupe y con placer con la melodía Por un Amor con Vicente Fernández. Saludos cordiales. Gracias, don Julio, igualmente. Y pues muchísimas felicidades a la doctora Adriana Natividad Díaz Trujillo en este próximo 8 de septiembre, que estará cumpliendo un año más de vida. Le deseamos que vengan muchas bendiciones, muchos éxitos y nos pueda compartir al lado de toda su familia en este nuevo año que inicia. Pues muchas felicidades a ella y obviamente la felicitación de parte de ustedes como papás, y que él reciba muchos, muchos regalos, la doctora. Un fuerte abrazo para ella y muchas felicidades. Es momento de ir a una pausa. Regresamos con más música a través de las Nortencheras WM.
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2: 7:40.
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2: 7:43.
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0: Bien, escuchamos en este bloque musical Échale un quinto al piano y posteriormente la voz de Javier Solís, Me está doliendo su ausencia. Es momento de ir a una pausa, regresamos rápidamente con más de las Norteancheras. WM967-1047166, el número de teléfono para sus mensajes.
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2: 7:50.
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3: 752.
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2: 8-2.
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12: El día de ayer falleció el señor Raimundo Florentino Pilicastro Hernández, quien vivió en Avenida Yajalón número 57, Colonia 14 de Septiembre. 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Descanse en paz el señor Raimundo Florentino Pilicastro Hernández. 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

0: 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Vamos rápidamente con más mensajes, tenemos varios aún pendientes y saludamos a nuestros amigos de la familia Gómez Estrada que nos escuchan en el barrio de San Ramón y nos piden por acá cartas marcadas. Bueno, con todo gusto vamos a considerar el tema ya para tenerlo en la lista de espera. Muchas gracias y saludos a mis queridos amigos del barrio de San Ramón. También por acá nos dice doña Josefa: hola don Beto, feliz y bendecido día. Me podría complacer con la melodía Carta Abierta y que Dios lo colme de bendiciones y mucha salud. Gracias, doña José, saludos para usted. Muy buenos días y también ya anotamos el tema en la lista. Por acá nos dicen: buenos días, don Roberto, todos los domingos lo escucho en sus dos programas. Muchas gracias. Pero nos dicen: don, pero no me atrevo a escribirle hasta hoy. Y felicitar, por favor, a Silvia Santiago, que hoy es su cumpleaños y le puede poner las mañanitas y la canción de Si Fuera un Caballero con Alejandro Fernández. Con todo gusto y pues muchas felicidades a Silvia Santiago, que el día de hoy está cumpliendo un año más de vida. Le felicitamos con mucho cariño y le mandamos un fuerte abrazo desde la cabina central de Suprema Radio, esperando se la pueda pasar muy bien el día de hoy en compañía de sus seres queridos y que vengan muchos, muchos años más con salud y bendiciones. Felicidades a Silvia Santiago por su cumpleaños. Vamos con el mensaje de, a ver, este ya lo leímos, nuestro buen amigo don Javi del fraccionamiento La Raza nos dice: feliz domingo, buenos días. Gracias, don Javi, igualmente buenos días para usted, para su familia, esperando tengan un domingo maravilloso. Saludo con mucho gusto. Por acá veo ya el mensaje de mi buen amigo don Jesús Santiago, manda una imagen y dice: buenos días, que Dios te acompañe en este día, que te cuide, te proteja y te bendiga en todo momento. Gracias, don Jesús, que así sea para todos. Y vamos con el texto del mensaje. Don Robert, muy buenos días, un gusto saludarlo en este domingo soleado. Escuchando su programa, me podría complacer con una melodía de Vicente Fernández y Los de Plata para saludar a mi esposa Inda Morales, como siempre, su amigo Jesús Santiago, y que Dios lo bendiga siempre. Gracias, don Jesús, bendiciones también para usted y para su señora esposa, mis saludos con todo el respeto que se merece. Saludos a doña Hilda. Y bueno, anotamos también el tema ya para tenerlo dentro de la lista. Por acá nos dice don Juan de Dios Ballinas: excelente programa, don Robert, un saludito para mi esposa Beatriz Mijangos Villafuerte, que la quiero mucho, gracias, bendecido domingo. Bueno, ahí están los saludos, con todo gusto, para su señora esposa, con todos mis respetos también, para doña Betty Mijangos Villafuerte, de parte de su esposo, don Juan de Dios Ballinas. También por acá nos dice Claudi, gracias Claudi, saludos también para ti. Doña Juanita Díaz se reporta y nos comenta, bonito y bendecido día para usted y todos su radio escuchas, favor de complacer con Sufro Porque Te Quiero, muchas gracias. Diosito nos bendiga a todos, que así sea, doña Juanita. Y con todo gusto también, anotamos ya el tema en la lista de espera. Nos dice por acá Chusito el Tigre de San Cristóbal, buenos días don Roberto, por favor, saluda a mi hermosa familia, mi abuelita Julia, mi mamá Toñita, mi esposa Flori y nuestros pequeños Román y Lupita. Lo escuchamos en el barrio de Fátima. Y por favor, alguna de estas rolitas, Tristes Recuerdos o Un Puño de Tierra con Antonio Aguilar. Saludos. Gracias, Chusito. Igualmente saludos para ti y saludos para toda tu hermosa y bonita familia en el querido barrio de Fátima. Saludos a todos los vecinos de Fátima. Bueno, es momento de ir a la pausa y regresaremos con más de las Nortencheras.
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2: 8:11.
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7: 8:14.
0: Bien, estamos de regreso y vamos rápidamente con las efemérides del día de hoy. ¿Qué pasó un 6 de septiembre? Bueno, en el lejano año de 1860, el presidente Benito Juárez proclama las leyes de reforma en Guanajuato. En 1942 murió el compositor Felipe Llera en la Ciudad de México, autor del tema La Casita. Mañana, 7 de septiembre, se conmemora que en el año 1946 se realizó la primera transmisión televisiva en blanco y negro aquí en la República Mexicana. En 1949 murió en la Ciudad de México el muralista José Clemente Orozco. Y en el año de 1960 murió el cantante sonorense Alfonso Ortiz Tirado. Referente al santoral del día de hoy, bueno, fíjese que hoy 6 de septiembre se celebra, se recuerda, se conmemora a San Zacarías, profeta bíblico, junto con otros santos del día como San Donaciano, San Cleto y San Onesífero. Así que si usted conoce a alguien que lleve estos nombres, bueno, pues felicítelo y dele un abrazo hoy en el día de su santo. Vámonos con música mientras seguimos buscando los temas que nos solicitan en esta mañana. Vamos a presentarles este tema que lleva por nombre Negro Pensamiento.

Bien, saludamos a don Martín Díaz allá en el Jutepec, con el saludo para su esposa Catalina Tobilla y también para Martín Gadiel. Saludos para ellos. Gracias por estar con nosotros.

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1: 8:21.
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5: Anteayer falleció la señora Caridad Jiménez Ortega. 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Anteayer falleció la licenciada Yesenia Gabriela López Camacho. Lo participan con profundo dolor su apesarada madre, hermanos, esposo, hijo y demás familiares. 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
1: 826.

Bien, es momento de felicitar a los cumpleañeros y cumpleañeras del día de hoy, de anteriores días y también de los próximos. Bueno, iniciamos con Daira Sayuri. Muchas felicidades a ella, Daira Sayuri Guillén Arias, que ayer estuvo cumpliendo un año más de vida. La felicitación va de parte de sus papás, don Damián y doña Vicky, y también de toda su familia, que la aman muchísimo. Y va también el saludo y el fuerte abrazo desde la cabina central de Suprema Radio, de parte de su amigo Beto Villafuerte. Felicitamos también a Silvia Santiago, que hoy está cumpliendo un año más de vida. Muchas felicidades para ella. Le deseamos lo mejor y que vengan muchos, muchos años más. La felicitación de parte de su familia y también de su amigo y servidor Beto Villafuerte, el caballero bohemio. Felicitamos en esta mañana, con todo gusto, el próximo 8 estará cumpliendo un año más de vida la doctora Adriana Natividad Díaz Trujillo. Le deseamos que se la pase muy bien. Tal vez hoy, no sé, si se encuentre aquí en San Cristóbal. Si se encuentra aquí, pues les deseamos que se la pase muy bien. Y si no, y van a festejar hasta el 8, bueno, pues muchas felicidades, donde quiera que se encuentre. La felicitación va de parte de su papá, don Julio César, y también de doña Minerva Araceli, deseándole lo mejor hoy, mañana y siempre. Al igual, le felicita a su hermana Aurora del Rocío y su hijo Julio Alfonso. También nos incluimos en la felicitación y les deseamos lo mejor, que vengan muchos, muchos años más con vida, bendiciones y mucha salud. Para ellos y para ellas, las mañanitas al estilo de las nortencheras. Muchísimas felicidades.

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2: 8:31.
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2: Ocho treinta y cuatro.

0: A ver, vamos a cambiar esta versión, como que hay alguien ahí también inspirado cantando la misma melodía. Vamos a buscar otra versión, si se escucha bastante, bastante mal. A ver, vamos a checar una por acá, a ver si ya la tenemos lista para complacer a nuestro buen amigo Don Jesús Santiago, con todo gusto. Bueno, mientras estamos buscando, saludamos con mucho gusto a Diego, nos dice que ya se pone a trabajar en estos momentos. Pues te deseamos que te vaya muy bien, mi querido amigo. Un fuerte abrazo, que tengas un domingo extraordinario, lleno de bendiciones. Que te vaya muy bien y que logres los objetivos en este día. Un fuerte abrazo. Bueno, ¿qué cree usted? Ya no nos da tiempo, vamos a ir a la pausa y regresaremos con más. 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Vámonos con la pausa, regresamos rápidamente.
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2: 8:40.
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0: Anteayer falleció la licenciada Yesenia Gabriela López Camacho. Lo participan con profundo dolor su apesarada madre, hermanos, esposo, hijo y demás familiares. La misa de cuerpo presente es hoy a las 10 de la mañana en el Templo de la Merced y enseguida su cuerpo será trasladado a Tuxtla Gutiérrez para su incineración. Las condolencias se reciben en la Sala de Cristo de Funerales y Velatorios San Cristóbal. Descanse en paz la licenciada Yesenia Gabriela López Camacho. Respetuosamente, Funerales y Velatorios San Cristóbal. Oficina calle Diego de Mazariegos, número 63, barrio de la Merced. Velatorio de Unel Hermanos Paniagua, número 1, barrio de San Ramón. Mausoleo, calle Río Grijalva, número 9, en el barrio de Fátima, con teléfonos 967-678-4018 y 967-674-5710. Ayer falleció el señor Raimundo Florentino Pili Castro Hernández, quien vivió en Avenida Yajalón, número 57, en la colonia 14 de Septiembre. Con profunda pena lo participan a usted, sus apesarados hijos, hijos políticos, nietos, bisnietos, hermanos, sobrinos y demás familiares, quienes ruegan nos acompañen a la misa de cuerpo presente el día de hoy, a las 2 de la tarde, en el Templo de la Señora de la Asunción, en Mexicanos. A continuación, al sepelio. Las condolencias se reciben en la Sala del Señor de la Resurrección, de Funerales y Velatorios Reyes, en calle Ejército Nacional, número 79D, barrio de Guadalupe. Descanse en paz el señor Raimundo Florentino Pili Castro Hernández. Respetuosamente, Funerales y Velatorios Reyes, oficina Calzada Tlaxcala, número 80, barrio de Tlaxcala. Velatorio, calle Ejército Nacional, número 79D, barrio de Guadalupe. Sucursal calle Tulipanes, número 184, fraccionamiento La Pradera. 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
7: 844.

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1: 8:51.
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1: 8:53.
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Bien, es momento de despedirnos. Muchas gracias por habernos acompañado. Mil disculpas a quienes les quedamos debiendo canciones. Hicimos todo lo posible por complacer con el mayor número de melodías, pero bueno, así es. Y quedamos debiendo de nueva cuenta melodías. Una disculpa de antemano. Los esperamos más tarde en punto de las 7 de la noche con su programa romántico por excelencia, ya sabe usted, Noches de Ronda. Estaremos en punto de las 7 y con usted para acompañarle en el cierre de este domingo 6 de septiembre del año 2026. Mientras tanto, le deseo que tenga un extraordinario día, un domingo maravilloso. Si va a descansar, bueno, hágalo bien, descanse muy bien y prepárese para la semana que viene. Si está trabajando, le deseo mucho éxito, que termine sin ninguna novedad su turno, que llegue con bien a su casa, que sea de bendiciones y éxitos este día. Si se encuentra usted viajando en las diferentes carreteras de Chiapas y llega a la señal de Suprema Radio y nos está escuchando, que llegue con bien a su destino, que llegue con bien, que todo pase sin novedad. Y pues recibo un fuerte abrazo de su amigo y servidor Beto Villafuerte, deseándole un maravilloso domingo. Nos escuchamos más tarde. Gracias por su amable y fina atención a este espacio. Esto fue Las Nortencheras WM. 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Hasta las 7 de la noche. Gracias.

Vamos con los últimos saludos antes de irnos. Saludos para doña Rosita Sánchez, que desde muy temprano nos está escuchando. Muchas gracias, saludos para ella. Y también para Flor Ruiz. Al igual el saludo para don Leopoldo. Nos dice buenos días, don Beto, un fuerte abrazo. Y saludos a la familia Aguilar Carpio. Muchas gracias, saludos. Y nos escuchamos más tarde.

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2: Son las 9.
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2: 9-2.
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2: 9-2.
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0: Anteayer falleció el señor Raimundo Florentino Pilicastro Hernández, quien vivió en Avenida Yajalón, número 57, Colonia 14 de Septiembre. Con profunda pena lo participan a usted, sus apesarados hijos, hijos políticos, nietos, bisnietos, hermanos, sobrinos y demás familiares, quienes ruegan los acompañen a la misa de cuerpo presente el día de hoy a las 2 de la tarde en el templo de la Señora de la Asunción en Mexicanos, a continuación al sepelio. Las condolencias se reciben en la sala del Señor de la Resurrección de Funerales y Velatorios Reyes, en calle Ejército Nacional, número 79D, barrio de Guadalupe. Descanse en paz el señor Raimundo Florentino Pilicastro Hernández. Respetuosamente, Funerales y Velatorios Reyes, oficina Calzada Tlaxcala, número 80, barrio de Tlaxcala, velatorio calle Ejército Nacional 79D, barrio de Guadalupe, sucursal calle Tulipanes, número 184, fraccionamiento La Pradera, teléfonos 967-107-6908 y 967-683-1581. Anteayer falleció la licenciada Yesenia Gabriela López Camacho. Lo participan con profundo dolor su apesarada madre, hermanos, esposo, hijos y demás familiares. La misa de cuerpo presente será el día de hoy a las 10 de la mañana en el Templo de la Merced. Enseguida, su cuerpo será trasladado a Tuxtla Gutiérrez para su incineración. Las condolencias se reciben en la Sala de Cristo de Funerales y Velatorio San Cristóbal. Descanse en paz la licenciada Yesenia Gabriela López Camacho. Respetuosamente, Funerales y Velatorio San Cristóbal, oficina calle Diego de Mazariegos, número 63, barrio de la Merced, velatorio diagonal Hermanos Paniagua, número 1, barrio de San Ramón, mausoleo calle Río Grijalva, número 9, barrio de Fátima. Teléfonos 967-678-4018 y 967-674-5710. Anteayer falleció la señora Caridad Jiménez Ortega. Lo participan su apesarado esposo, hermanos, hijos, hijos políticos, nietos y demás familiares, quienes ruegan los acompañen a la misa de cuerpo presente hoy a las 11 horas en el Templo del Niño de Atocha, Colonia Relicario. A continuación, al sepelio. Las condolencias se reciben en calle Niño Perdido, número 9, Colonia Relicario. Descanse en paz la señora Caridad Jiménez Ortega. Respetuosamente, Casa Funeral y Velatorios La Paz, Prolongación Insurgentes, número 149, barrio de María Auxiliadora y cerrada Laguna de Chapultepec, número 9, Colonia Sector Salud. Sucursal Colonia Emiliano Zapata, Tuxtla Gutiérrez, Terán. Teléfonos 967-678-4657 y 967-107-2583, 967-135-8903.
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11: 9:14.
12: Buenos días a todos.
13: ¿Están todos listos, chiquitines? Abróchense los cinturones porque vamos a despegar en 5, 4, 3, 2, 1.
14: Arranca en compañía. Arranca para los pequeños, también para los lugareños. Arranca con energía. 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Este lobito coletón, este lobito coletón. Vamos a darle un pedacito de chicharrón.

A partir de este momento y hasta las 12 del día, como diría mi tía, hoy domingo, 6 de septiembre, mes. Le vamos a preguntar a los niños y a las niñas qué se celebra, qué se conmemora en este mes. Me da mucho gusto saludarte, acompañarte en este programa pensado para los embajadores y las embajadoras de México, los niños y las niñas.

Número en cabina 967-678-0640. Ay, me hace recordar que tengo hambre y mi panza revienta.

Pero no te olvides de aplastar el 106, la extensión, para que estemos en comunicación y a través de la aplicación WhatsApp 967-118-1994. Hola, buen día. Oye, y también vamos a saludar a todos aquellos que nos acompañan, señor Robotito, a través de las diferentes plataformas digitales. Y no solamente en la República Mexicana, sino a través de diferentes países, sobre todo en Canadá y en Estados Unidos, nos acompañan, aunque usted no lo crea. Mis compadritos y comadritas, ustedes que están del otro lado del charco, y si extrañan San Cristóbal, aquí los acompañamos un ratito desde estas tierras maravillosas que nos vieron nacer. Sí, por su pollo, en esta tierra que se llama, ¿cómo, señor Robotito? ¡México! ¡México!

Sí, señor Robotito. Buen día. Oye, ¿cuál es la bandera más bonita de todos los países? Ya sabes la respuesta, ya son las 9:21. Vamos a unas identificaciones y regresamos.

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5: 924.
6: Se va el tren, nena.

0: Oye, que por poco se nos va el tren. Ah, oye, por cierto, vamos a también que nos digan los niños y las niñas cómo les fue. Fue, señor Robotito, su primera semana de clases. Los más pequeños y pequeñas que entraron a primero de primaria. Grande su alegría, su nivel de expectativa. Tan pequeñitos y pequeñitas, pero tan grande. Hemos visto unas sonrisas en las instituciones que hemos visitado. Y bueno, nos da mucha alegría. ¿Pero cómo te fue? ¿Cómo te recibió tu institución educativa, tu maestro, tu maestra? Bueno, oye, y también, ¿ya tienes todos los útiles escolares? Los uniformes, el pants. ¿O vamos a utilizar el mismo que ya tiene Hoyito? Bueno, pues podemos costurarlo, ¿o no, señor Robotito? ¿Tú sabes costurar? Bueno, fíjate que mami hacía magia con los uniformes. Sobre todo en las rodillas. Sí, a ti, en la izquierda, derecha, señor Robotito. Es que le gusta jugar mucho fútbol. A la hora del recreo. Que es muy común que los niños y las niñas casi no desayunan por irse a jugar cuando es la hora del recreo. No, no, no, no, no, no, no.
1: Santa Marta tiene tren, Santa Marta.
0: Porque si no, se te va a ir el tren de Santa Marta. Y cuando vienes a escuchar, suena la chicharra de regreso a clases. Así que primero desayuna y luego juegas. Si no fuera...

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Hay quienes por la noche, antes del pestañazo, antes de roncar, y el 99% me dicen, Lobito, yo no ronco. ¡Ah! ¡Ay! Pues el vecino dice todo lo contrario. Bueno, el tema es que científicamente...

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2: Anteayer falleció la licenciada Yesenia Gabriela López Camacho. Lo participan con profundo dolor su apesarada madre, hermanos, esposo, hijo y demás familiares. La misa de cuerpo presente será hoy a las 10 de la mañana en el Templo de la Merced. Enseguida su cuerpo será trasladado a Tuxtla Gutiérrez para su incineración. Las condolencias se reciben en la Sala de Cristo de Funerales y Velatorio San Cristóbal. Descanse en paz la licenciada Yesenia Gabriela López Camacho. Respetuosamente, Funerales y Velatorio San Cristóbal, oficina calle Diego de Mazariegos, número 63, barrio de la Merced, Velatorio Diagonal Hermanos Paniagua, número 1, barrio de San Ramón, Mausoleo calle Río Grijalva, número 9, barrio de Fátima, teléfonos 967-678-4018 y 967-674-5710.
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7: 934.
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7: 934.

Oye, esta música me hace recordar cuando leímos Alibaba, Arribaba, en el cerrito de San Cristóbal. Y no sé si señor Robotito. No, ok, perfecto. Sí, ¿cuál es tu libro o tu cuento favorito?

El libro de la selva, sí, tiene razón, señor Robotito. El libro de la selva. ¿Sabes también la del Principito? Es algo que... Esas hojas que tienes que leer, porque no solamente te hace reflexionar sobre el tema de la amistad, sino también sobre el amor. Y la entiendes perfectamente. Y el amor de amigos, el amor que le tienes a tu espacio.

ciudad a tu planeta, porque el principito está en un planeta. Planeta, señor robotito. Oye, buscamos cómo se llama. A ver. Anda buscando, señor robotito.

Ahí sale la canción, sí, busca lo más vital en el libro de la selva. Cierto que a veces nos olvidamos de las cuestiones de las personas que están próximas a nosotros. Lo más sencillo a veces es lo más vital.

0: Compadre, esto sí que es vida. Así, déjate llevar. Así.
1: Señor robotito, lo más vital que será, según Balú, fíjate, buscar la sencillez. Solo lo muy esencial para vivir sin batallar. Lo muy esencial para que no andes batallando. Porque de repente te llenas de cosas y más cosas y más cosas. Y a veces no lo entendemos. Lo más esencial. Olvídate de las preocupaciones. Deja atrás el exceso de trabajo y las ambiciones materiales innecesarias. Fíjate que los abuelitos y las abuelitas nos decían, bueno, oye, vienes como en esta vida sin nada. Y así nos vamos a ir. Y hay quienes trabajan por cuestiones materiales, materiales, materiales, y se olvidan del tiempo. Disfrutar la naturaleza. Ayer que llovió, qué rica lluvia. El señor Robotito y su servilleta, nos gustan mucho las plantas. Y el agua de lluvia, ay, cómo refrescan. Y los botones de las flores empiezan a abrirse. Y el color, eso tan sencillo como contemplar la naturaleza.

0: Y hay otros elementos vitales para la supervivencia. Y nos olvidamos, fíjate, de que ahí está el aire, el oxígeno. Y ahora nos andábamos preguntando con el señor Robotito, ¿cuántos automóviles ya convivimos cotidianamente en San Cristóbal? ¿Con cuántas motos? Y que a través del escape también contaminan, ya no es un oxígeno tan limpio, tan puro, ¿no? Sí. Y a veces estos elementos nos olvidamos de respirar, porque sin el oxígeno no podríamos sobrevivir en unos pocos minutos. Así que, ¿sabes? Permítete respirar. Llévale oxígeno a tus pulmones.
1: O por lo menos 100. De primer lengüetazo.
0: Algo esencial, el agua. El agua. Un litro diario, porque el cuerpo está compuesto por cerca de un 60 o 70% de agua y transporta nutrientes, regula la temperatura, cuando tú... ¡Qué rico! ¿No? Y elimina las toxinas. Solo se puede vivir unos pocos días sin el agua, así que, ¿sabes? ¡Hidrátate!
2: La naturaleza te lo da. Cuando tomas un fruto con espinas por fuera.
0: Elementos vitales, los alimentos que proporcionan la energía y los nutrientes necesarios para que las células del cuerpo sigan trabajando y creciendo. Unas manzanas, qué ricas. La papaya, la piña, un agua de piña. Al mediodía, en este domingo, 6 de septiembre, el mes patrio.
2: Vital para existir te llegará.
0: Oye, y también algo vital, la temperatura y el refugio. El cuerpo aún necesita mantener un rango de temperatura estable para evitar la hipotermia o el golpe de calor. Hay quienes ya a nuestra edad necesitamos un minutito de baño de sol. ¡Ay, qué rico, señor Petito! Aunque se oxida. Y después debemos de regular la temperatura. Eso es lo más vital. Ya son las 9:44. Vamos y retoñamos.

Compadre, esto sí que es vida. Así, déjate llevar. Así, en el río, tranquilo. Deja el cuerpo descansar, relájate. Mira, te daré un consejo, amiguito. Si como esa abeja afanas, trabajas demasiado. Y no pierdas el tiempo en buscar cosas que quieras y que jamás

0: señor.
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13: 9:48.

0: Oye, ¿recuerdas cuando el abuelo o la abuela se acercaba a contarte historias? Creo que vivimos en unos años una generación privilegiada cuando los abuelos y abuelas te transmitían esas historias antes de ir a dormir. Ahora han cambiado mucho, mucho, mucho las cosas. Oye, saludos a querido amigo, doctor Checo. Sí, tienes toda la razón. Ay, Dios santo, agua, agua. Sí, fíjate que ya el señor robotito también me dice agua, agua, nada de Gatorade. Sí. Bueno, pero es que a veces se necesita un poquito de azúcar, ¿no? Saludos al querido doctor Sergio Gómez. Y saludamos también a tu familia. Ya son las 9:50. Fíjate que ¿recuerdas también a Aladín y la lámpara? Que yo no entiendo por qué siempre está sucia esa lámpara. Señor robotito, ahora que vayamos al ser despensa, hay que comprar ese jabón donde viene un señor que no tiene cabello como nosotros y hay que limpiar la lámpara. Bueno, oye, nos quedamos con el Principito. Esta historia maravillosa que los niños y las niñas la tienen que leer.
1: Había una vez un principito que vivía en un planeta que era apenas más grande que él y que necesitaba un amigo.

0: Bueno, oye, sí, es maravillosa. De hecho, ya han llevado al Principito al cine, a la pantalla grande, y escuchamos la voz de uno de los grandes actores, el Loco Valdés, ¿no? ¿Te imaginas un piloto que en su aeronave tiene un desperfecto y cae en el Sahara? Y pasa la primera noche y con las temperaturas extremas. Bueno, tienes que leer El Principito. Ya son las 9:54. Vamos y regresamos.
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2: 9:54.
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7: ¿Sí puedes dibujarme una oveja? Dibuja una oveja.
12: Cuando un misterio es tan profundo, uno no se atreve a desobedecer. ¿Dibujar? Yo no sé dibujar.
7: Eso no importa.
12: La primera oveja que dibujé era muy debilucha. Y la segunda tampoco le gustó mucho.
7: ¿No lo ves? Eso no es una oveja, es un carnero. Tiene cuernos.
12: Esta era
7: muy vieja. Quiero una oveja que viva por mucho tiempo.
12: Así que dibujé esto. Tu oveja está ahí adentro.
7: Es exactamente como la quería. ¿Crees que la oveja coma mucha hierba? Porque donde yo vivo, todo es muy pequeño.
12: Seguro tendrá hierba suficiente. Es una oveja muy pequeña.
7: No tan pequeña. Mira, ya se fue a dormir.
0: Oye, sí. Porque apareció el principito. Y aquel que llegó al desierto le dibujó una cajita con tres orificios. Y ahí estaba esa oveja. Bueno, no hay nada como la textura de un pequeño libro, El Principito, de Jean-Jacques Sipiori. Espero haberlo pronunciado muy mal. ¡Ay, Dios santo! Oye, tú, recuerdo en San Cristóbal de las Tejitas, hablando de tiempos antaños, ay, cuando nos cambiaban los pañales con manta. Veíamos a las ovejas, a los borregos, a los borreguitos en San Cristóbal. Sí, pasaban en los barrios. Saludos al barrio de San Antonio, de San Diego, al barrio de Custitali, al barrio de La Merced, de San Francisco, de Guadalupe. Bueno, y habían espacios donde pasaban los borregos. Yo recuerdo, y como en los libros de primaria, veíamos que los borregos parecían de algodón. En alguna ocasión nos quisimos acercar, pero obviamente por el instinto de la naturaleza, los borreguitos corrían. Hasta que tuvimos la fortuna de abrazar a uno de ellos. Tenían un olor muy particular, déjeme decirle. Pero aquí, qué suavecito. Los borregos que caminaban en San Cristóbal de las Tejitas. Así que también te invitamos a leer El Principito. Ya son las 10 de la mañana, pero antes de ello vamos a escuchar esta canción. Seguramente la has de recordar. ¿La tienes lista, señor Robotito?

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2: 10-3.
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12: Ayer falleció el señor Raimundo Florentino Pilicastro Hernández, quien vivió en Avenida Yajalón, número 57, Colonia 14 de Septiembre. Con profunda pena lo participan a usted, sus apesarados hijos, hijos políticos, nietos, bisnietos, hermanos, sobrinos y demás familiares, quienes ruegan los acompañen a la misa de cuerpo presente el día de hoy a las 2 de la tarde en el Templo de la Señora de la Asunción en Mexicanos. A continuación, al sepelio. Las condolencias se reciben en la Sala del Señor de la Resurrección de Funerales y Velatorio Reyes en calle Ejército Nacional número 79D, barrio de Guadalupe. Descanse en paz el señor Raimundo Florentino Pilicastro Hernández. Respetuosamente, Funerales y Velatorio Reyes, Oficina Calzada Tlaxcala número 80, barrio de Tlaxcala. 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
2: 10-6.

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1: 10-9. 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

0: 10-12.
1: Para ver otra. Pero un planeta pequeño tiene sus desventajas. Necesitaba a la oveja para que se comiera los retoños de Baobab.
2: ¿Baobab?
1: Sí, es un árbol muy envidioso y todos los días trabajaba muy duro para evitar que crecieran. Porque si se descuidaba un poco...
2: ¡Catástrofe!
1: Pero por suerte, había buenas semillas también. Y un día, de una semilla salida de... ¿quién sabe dónde? Apareció un nuevo retoño.
2: Sé que serás milagrosa, estoy seguro.

0: acabo de despertar. Disculpa, aún estoy muy desaliñada.
1: Eres perfecta.
0: ¿Verdad que sí? Nací al mismo tiempo que el sol.
2: Fue entonces cuando compartieron su primer amanecer y su primera puesta de sol.
0: Tu hogar es muy frío. ¿Serías tan amable de pensar en mis necesidades?
2: Pero la rosa comenzó a atormentarlo rápidamente con su vanidad.
0: Supongo que no tendrás cómo protegerme. Y en la noche quiero que me cubras con una esfera de cristal.
1: ¡La esfera de cristal! ¡Ahora!
0: ¡Mis necesidades! ¡Mi esfera!
2: Lo peor del asunto es que ambos se amaban. Pero los dos eran demasiado jóvenes y no sabían cómo amar. Muy confundido, él escapó.
0: Claro que te amo. Si tú no puedes darte cuenta, es mi culpa. Por favor, perdóname.
3: ¿Él la abandonó? ¿La dejó sola? Pero, ¿a dónde fue?
2: Bueno, entonces no lo sabía. Pero su viaje era solo el primer paso para encontrarse otra vez con ella.
3: ¿En serio?
2: Sí. Mira eso. Las estrellas salieron.
3: Brillantes.
2: Ya hay tantas que mirar. Y en un buen día, si escucho cuidadosamente, puedo escuchar cómo se ríe.

0: me voy.
1: Mi amor, ¿dónde estás?
0: Ah, hola.
1: El escritorio es un desastre. ¿Terminaste con tus pendientes de hoy?
0: Ah, no lo diría así.
1: ¿Y qué has estado haciendo?
0: Leí muchas cosas. Hice amigos.
1: ¿Amigos? No, no, no, no, no, no. No. Tal vez... ¿Sí? Ok. Si estudias mucho y sigues al pie de la letra con el plan, podrás pasar tiempo con tu amiga. El otro verano, los jueves, de 1 a 1:30. ¿Ok? Ya quiero conocerla.
2: Bueno, es una tremenda historia. Esta película, que en que fue hace 3 años que salió. Y bueno, es un agasajo. Te invito que en este día en especial, domingo 6 de septiembre, es el Día Internacional para leer un libro. Y créeme que mejora la memoria y la concentración, amplía el vocabulario y la imaginación. Ya son las 10 de la mañana con 17 minutitos. Vamos a escuchar esto. Mientras vamos a la biblioteca de la casa, ahí tenemos algunas también novelas. Oye, Rosario Castellanos, escritora chiapaneca, que bueno, es y fue una escritora que en Latinoamérica fue de las consentidas. Desde Balún Canán, que es una tremenda historia, que te invito también a que la leas. Mientras eso sucede,

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1: 10:22.
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12: Anteayer falleció la señora Caridad Jiménez Ortega. 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En el Templo del Niño de Atocha, Colonia Relicario, a continuación al sepelio. Las condolencias se reciben en calle Niño Perdido número 9, Colonia Relicario. Descanse en paz la señora Caridad Jiménez Ortega. 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
1: 10:26.
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0: Oh, ahí está el súbdito. Aproxímate.
1: Señoría, ¿qué es lo que gobierna usted?
0: Yo lo gobierno todo.
1: ¿Y las estrellas lo obedecen, señor?
0: Por supuesto que sí. Yo no permito insubordinación.
1: Me gustaría mucho ver una puesta de sol. Eso me recordaría a mi Rosa. ¿Podría ordenar que se ponga el sol?
0: Tendrás una puesta de sol. Ordenaré una. Pero cuando las condiciones sean favorables.
1: ¿Y cuándo será eso?
0: Eso será en unos... veamos... eso será... esta tarde como al 20 para las 8.
1: Buenos días. Estás usando un sombrero muy raro.
2: Es un sombrero para saludar, en realidad. Y levantarlo cuando otros me aclaman. Ahora aplaude. ¿Sí? No. Gracias, se los agradezco. No, ¿entiendes? ¿Y tú, realmente me admiras mucho? Bueno, no soy el más guapo, el mejor vestido, el más rico y el más inteligente hombre en este planeta.
1: Pero eres el único hombre en este planeta.
2: Ten la amabilidad de admirarme igual. Puedes.
3: Las estrellas me pertenecen. Yo las administro, las cuento y las vuelvo a contar.
1: Pero, ¿eso en qué lo beneficia, señor?
3: Pues, me beneficia al hacerme rico. ¿Qué tal?
1: ¿Y en qué lo beneficia ser rico?
3: Eso me permite comprar más estrellas. Además de cualquier cosa que quiera.
1: Los adultos realmente son muy, muy, muy raros.
4: ¿Y listo?
5: Los adultos son muy, muy raros. Todo esto y más encontrarás en el pequeño libro del Principito. Hoy, 6 de septiembre, Día Internacional de Leer un Libro. Y, ¿sabes? Amplía el vocabulario y la imaginación cuando lees, cuando abres un libro. Ejercita el cerebro contra el deterioro cognitivo.

verás que esta interacción del vocabulario será muy, muy interesante. Y prueba un género literario nuevo. Leer es un viaje mágico que nos permite vivir mil vidas, viajar sin movernos y encontrar refugio. Y lo puedes hacer con tu persona favorita. Día Internacional de Leer un Libro. Vamos a unas identificaciones y retoñamos.

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4: Ayer falleció el señor Raimundo Florentino Pilicastro Hernández, quien vivió en Avenida Yajalón, número 57, Colonia 14 de Septiembre. 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Las condolencias se reciben en la Sala del Señor de la Resurrección de Funerales y Velatorio Reyes en calle Ejército Nacional número 79D, barrio de Guadalupe. Descanse en paz el señor Raimundo Florentino Pilicastro Hernández. Respetuosamente, Funerales y Velatorio Reyes, oficina Calzada Tlaxcala número 80, barrio de Tlaxcala. 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
7: 10:35.

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1: Oye, ahora que estamos escuchando, hay quienes empiezan a llorar porque les cuesta un poco de trabajo. Un poco, mucho, diría yo, toneladas de esfuerzo para levantarse muy temprano e ir a la escuela. Y fíjate que escuchamos la canción Un Poco Loco, pero el grito también me hace recordar a papi o a mami cuando le dicen a sus pequeñitos, ¡au! ¿Cómo? A ver. Arriba, por favor, porque ya se les hizo tarde para irse a la escuela. Y hay quienes, sí, efectivamente, señor Robotito, tienes toda la razón.
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1: Es todo un ritual, es todo un merequetengue. Tempranito irse a la escuela, qué barbaridad. Qué barbaridad. Ahorita contestamos, señor Robotito, que nos permitan tantito. Bueno, oye, son las 10:39 y la colita se me mueve. Y sí, oye, ya huele a flor de cempasúchil. Domingo, algo sucede. A ver, ¿qué día estadísticamente, científicamente, señor Robotito, lobíticamente, los niños y niñas de San Cristóbal les cuesta más trabajo levantarse? De lunes a viernes. A ver, mami, papi, ¿nos puedes escribir a través del WhatsApp 967-118-1994? ¿Qué día tu pequeñito, tu pequeñita, le cuesta más trabajo levantarse?

0: Esos gritos. Bueno, ¿a quién me hace recordar los gritos a las... al 5 para las 9? Porque a las 9 cierran la puerta o el portón de tu institución educativa. ¡Ay, vámonos, que se nos hace tarde! Y bueno, todo el merequetengue, ya son las 10:41. Vamos a unas identificaciones y vamos a regresar a felicitar a una pequeñita. ¿Te parece, señor robotito?
1: En regresar.
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3: 10:42.
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1: 10:44.
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venimos todos, todos, absolutamente todos y todas con gusto a felicitarte, Atenea, que ya estás cumpliendo 6 años. ¡Felicidades a la pequeña Atenea! Nos escucha en la colonia Los Choferes, te mandan a saludar toda tu familia, en especial tu tía Magda, que cumplas muchísimos años más, nos platicaba, y que tengas muchas bendiciones. ¿Sabes, mi pequeña Atenea, que recibas los abrazos más ricos y deliciosos, ¿no? Ese es el mejor regalo. La bendición es que tengas a tu familia. ¡Felicidades a la pequeña Atenea por sus 6 años! Señor Robotito, hoy que es su cumpleaños de Atenea, ¿qué vamos a hacer?

0: Ah, que queremos pastel. Sí, queremos pastel. Felicidades a la pequeña Atenea. Oye, ¿qué más, señor robotito? Ah, ok. Paco, con terminación 34. Sí, lobito, el lunes me cuesta mucho trabajo levantar a mi pequeña. Lunes, qué barbaridad. A ver, nena, a ver, también le cuesta levantarse el día lunes. Un saludo para ella, que le fue muy bien en su primer semana. ¡Eso! Esa voz me agrada. Apenas entró a primer año. Bueno, felicidades también a las pequeñitas. Sí, oye, el día lunes es algo complicado, no solo para los niños y las niñas, también para papi o mami. Porque pues, como es por lo general, el cierre de fin de semana, sábado, fíjate, ayer estuvimos de cenicienta arreglando la casa, el jardín, trapeando, acomodando, el polvo, pasó un mecha, Marimar, cuánto polvo hay. Oiga, recuérdame, señor robotito.
1: Recuérdame.
0: Me tengo que ir a comprar un nuevo trapeador.

Sí, recuérdame, recuérdame. Oye, también tenemos que saludar a los nuevos integrantes de la casa, a los más pequeñitos. Cuando mami dice, traigan la bañera, pongan a calentar una olla de agua, porque vamos a bañar al más pequeño, porque después de que hace su baño de pétalos de rosa, porque hasta para eso, baños de pétalo de rosa, al terminar el baño en su bañera, duerme.

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1: 10:54.
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1: 10:56.
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1: Son las 11.
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8: Ayer falleció el señor Raimundo Florentino Pilicastro Hernández, quien vivió en Avenida Yajalón, número 57, Colonia 14 de Septiembre. Con profunda pena lo participan a usted, sus apesarados hijos, hijos políticos, nietos, bisnietos, hermanos, sobrinos y demás familiares, quienes ruegan los acompañen a la misa de cuerpo presente el día de hoy a las 2 de la tarde en el Templo de la Señora de la Asunción, en Mexicanos. A continuación, al sepelio. Las condolencias se reciben en la Sala del Señor de la Resurrección de Funerales y Velatorios Reyes, en calle Ejército Nacional, número 79D, barrio de Guadalupe. Descanse en paz el Señor Raimundo Florentino Pilicastro Hernández. 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
1: 11-3.

0: Bueno, oye, sí, una empanzada. Quiere decir una empanada. Una empanadita. Oye, también las quesadillas. De... Ay, es esta flor... Flor que es de color amarillo y le ponen quesillo. Flor de calabaza. ¡Qué delicia! Porque tiene un aroma. No, no, no. Y luego también las acompañaban con champiñones. Había una señora que vendía unas quesadillas riquísimas. Ella venía de Oaxaca. Bueno, la gastronomía de allá también riquísima. Con toda la parte de las semillas, la textura, las verduras orgánicas que también se cosechan en Chiapas. Bueno, las empanaditas puede ser una buena opción. En este domingo ya son las 11:07. Oye, saludos a mi compadrito el cocodrilo Dante.
1: A ver, en este baile el cocodrilo camina hacia adelante, el elefante camina hacia atrás, el pollito camina hacia un costado.

0: Bueno, saludos a mi compadrito el cocodrilo, Dante, que oye, lágrimas de cocodrilo. ¿Has escuchado esa frase? Esta expresión se usa cuando una persona muestra un falso arrepentimiento o tristeza. Se originó al notar que los cocodrilos sueltan lágrimas mientras devoran su comida. También, oye, ¿tú has visto a alguien que llore mientras come? Sí, oye, no lo hagas. No lo hagas porque, no es bueno para tu organismo, ¿sí? Pero resulta que esta frase, lágrimas de cocodrilo, se originó cuando los cocodrilos sueltan las lágrimas mientras devoran su comida. Ellos devoran como si estuvieran arrepentidos. O sea, ya me imagino a mi compadrito Dante. Una lloradita y a nadar. Solo los humanos producen lágrimas emocionales. Sí, y los cocodrilos, al ser animales semiacuáticos, necesitan una constante hidratación en los ojos. Así que cuando salen del agua, sus lágrimas les sirven para mantener sus ojos húmedos. Las lágrimas ayudan a limpiar y lubricar los ojos, llevar nutrientes a la córnea y protegerse de las infecciones. Bueno, pues ahí está, ya son las 11:11, compadrito Dante. Camina para adelante.
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2: 11:11.
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2: 11:14.

Oye, y hablando de hijos, ayer, 5 de septiembre, fue el día de las y los hermanos. ¿Cuántos? ¿Tienes hermanos, compadrito, comadrita? Aquellos que ya tienen 40, 30 años, 50, 60. ¿Quién da más? 80 años. ¿Cómo te llevabas cuando eran pequeñitos y pequeñitas con tus hermanos o tus hermanas? ¿Cuál es la frase que más va con tu hermano o con tu hermana? Y déjame decirte algo, no elegimos ser hermanos, pero vaya que elegimos ser mejores amigos. Hay para quienes son su refugio favorito para volver a ser niños, recordar, volver a reír. Los amigos cambian, las parejas se van, pero tú, tu hermano o tu hermana son para siempre. Y sabes, a veces conoce tus secretos, saben de dónde vienes y algo muy particular, que te aman esos hermanos y hermanas a pesar de todo. Y un dato científico: compartes el 50% de ADN con tu hermano y el 100% de la locura familiar. O sea, ay, cuando escuchas, ay, viene mi hermano, ah, ese fue mi hermana, ay, no. Un pedacito de infancia siempre caminará contigo. Bonitas historias. 5 de septiembre fue el día de las y las hermanas el día de hoy. Así que abrázalos, abrázalos, salúdalos, mándales un mensajito. ¿Cómo están? Tan, tan, ahí estarán. 11:17 minutitos. A ver, señor robotito.

Recuerda que tu hermano o tu hermana en algún momento fueron bebés y fueron creciendo, ¿no? Y compartieron muchas patoaventuras. Quizás te subiste en la bicicleta de tu hermano mayor, en la parte de atrás, sintiendo el aire, y se sentían viajeros descubriendo las calles de San Cristóbal de las Tejitas, huyendo por las tortillas o por las frutas de la señora de la esquina que vendía, y siempre saludabas. Bueno, oye, y sí, los hermanos y las hermanas son muy, muy, muy buenos amigos y amigas.

0: Oye, escuchamos al pequeño Santiago con esta letra de amigo, un pequeño que vive en el país de Colombia. Bueno, ya son las 11:23 minutitos. Vamos y regresamos.
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2: 11:23.
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0: Bueno, oye, ya entramos en la recta final. En la recta. Oiga, usted que va viajando de regreso al trabajo y va a abordar las diferentes carreteras y autopistas de Chiapas o de la República Mexicana, le pedimos de favor que respete, sí, que respete los límites de velocidad. De verdad, respete los límites de velocidad, que hay alguien que espera su regreso. Vamos a dedicarle esta canción a la pequeña Alondra.

Bueno, oye, ella es... Ya sabes, no es necesario mencionarlo. Y bueno, señor Robotito, ¿qué fue de estos pequeñitos? Bueno, es que la danza en los pies correctos, ¿no? Estos niños que fueron invitados por Shakira en el cierre del Mundial 2026, ¿sí? Que es un agasajo observarles, porque hay niñas y niños, ¿no? Cómo las extremidades de su cuerpo se ve y se siente que lo disfrutan eternamente. Bueno, Dadai. Oye, y hay canciones que nos hacen bailar y hay canciones que nos hacen transportar y recordar a personas. Y encontramos esta interpretación que se llama Solamente Tú, que hay personas que te transmiten, que te hacen sentir, que te cobijan, que es ese espacio de seguridad, esas personas con las que puedes viajar y te hacen reír y te apapachan y ver el horizonte con esa persona. Es único. Esa persona que te ayuda a levantarte, a cobijarte y todo lo que termina en arte.

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1: 11:32.
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1: 11:35.

0: Bueno, oye, sí, tienes toda la razón, señor Robotito. Fíjate que el 4 de septiembre del año ya 2014... ¿Tanto tiempo, señor Robotito? Bueno, 4 de septiembre del 2014 nos dejó físicamente. Ahora que escuchamos estas voces de los artistas latinoamericanos y latinoamericanas, alguien que a través de su música, un rockero fascinado por la ciencia, aunque no lo creas, nos dejó físicamente en el 2014.
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0: Gustavo Cerati, sí, que tuvo una relación interesantísima con la ciencia. Fue un artista fascinado por la inspiración y los conceptos científicos.
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0: Incorporando, fíjate, referencias a la ciencia ficción, el cosmos y fenómenos como el efecto Doppler. ¿Qué es eso, señor Robotito? Ya gracias, aquí la tiene. El efecto Doppler es el cambio en la frecuencia percibida de una onda, como el sonido o la luz. Y esto es debido al movimiento relativo entre la fuente de la onda y el observador. ¿Ok? ¿Y tiene que ver con la música? Ok. Bueno, también demostró Gustavo Cerati un interés temprano y una adopción de tecnología innovadora. Fue uno de los primeros músicos latinoamericanos en usar samplers y computadoras, adelantándose a las tendencias electrónicas de la década de 1990.

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1: 11:43.
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0: Oye, bueno, ya entramos en el penúltimo bloque de Lofito Coleto. Muchísimas gracias por acompañarnos. Sin antes mencionarte algo muy importante que tenemos, que tienen ustedes los, y también nosotros los lobitos, porque salimos a aullar cuando hay luna llena. La melatonina. Melatonina, nina, melatonina. Oye, mira qué bonita canción. Melatonina, nina, melatonina. Señor Robotito, ya tenemos nuestro primer single, que es la hormona del sueño. La melatonina es la hormona natural producida por la glándula pineal en el cerebro que regula el ciclo de sueño y vigilia. Pero algo muy importante, porque mientras me pasaba la tarjetita el señor Robotito, me hizo recordar como el girasol, que se basa a partir de la luz de un horario. Y la melatonina se libera a las 11 horas, 11 de la noche, y a las 3 de la mañana. Y participa también como antiinflamatorio, antienvejecimiento, y ofrece protección para evitar la oxidación celular, y se le ha asociado a la adecuada respuesta del sistema inmunológico. Mira, la melatonina tiene un papel fundamental en el sueño y su producción indica al cerebro si es de día o de noche. Es decir, aumenta cuando oscurece y disminuye al haber luz. Bueno, y cuando hay luz, pues es hora de levantarse. ¿Qué afecta su producción? Algo muy importante que vivimos en el 2026, papi, mami, los jóvenes que me están sintonizando, niños, niñas, la luz azul de celulares, eso afecta a la melatonina, de verdad. Y puede suceder que afecte a tu salud. La luz azul de celulares, tabletas y computadoras. Hay quienes se duermen a las 2, 3 de la mañana observando el celular. Mantener la mente activa con redes sociales o noticias antes de dormir no es buena noticia, ¿eh? No es buena señal. Los cambios en los horarios de descanso. Así que, ¿sabes? Te invito a que respires hondo, suelta el día y permite que tu cuerpo descanse a las antecito de las 11 de la noche. Deja el celular de 30 a 60 minutos antes de ir a la cama. Ojo, antes de 30 minutos o 60 minutos antes de ir a la cama. Usa el modo no molestar en tus dispositivos e intenta mantener una rutina fija para acostarte y levantarte. Y como diría Celia Cruz, cuando te levantes, ríe.
1: No lo sea mañana, que hay el valor del momento.
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3: 11:53.
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8: 11:55.

Bueno, pues recordando a la grandísima Celia Cruz, nosotros ya nos vamos y me da mucho gusto haberte acompañado en este domingo 6 de septiembre, 6 del 2026. Son las 11:56 y 26 segundos. Que tengas un excelente inicio de semana. Oye, saludos a Mario que me dice, oye, Lobito, a mis hijos les cuesta trabajo levantarse de lunes a viernes, no solamente lunes. Ánimo, compadrito, ánimo, ánimo, papi, ánimo, mami. Que el día de mañana hay que reincorporarse a las labores. Te quedas con la grata compañía de Suprema Radio. Y si el de allá arriba me lo permite, nos escuchamos y aullamos el próximo domingo. ¡Arrivederci! ¡Ah!

0: Look for the bare necessities.
1: Lobito con le toxi si tiene que ir
2: al WC.
1: No, Lobito, tienes que ir a tu cuevita. Mejor regresamos la próxima semana con más diversión aquí en tu casa. 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
1: 12-3. 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
9: 12-5.
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tarde, bienvenidas, bienvenidos a esto que es Domingueando por Suprema Radio 95.3 FM, WM 95.3 Suprema Radio. Mi nombre es Jordán Ruiz y les doy la más cordial bienvenida a nuestra emisión de este domingo 6 de septiembre de 2026. Temperatura en San Cristóbal de las Casas, mediodía caluroso, aunque ya se está nublando, 22 grados centígrados, la temperatura actual en San Cristóbal. A partir de las 2 de la tarde desciende 21 grados centígrados. En cuanto a probabilidad de lluvia, entre un 20 y un 60% hoy en San Cristóbal de las Casas. El punto más alto nos sigue marcando a las 4 de la tarde, una lluvia moderada entre 4 y 5 y se extiende hasta las 7 de la noche, ya una lluvia ligera después de las 5, lluvia moderada a las 4, pero como siempre decimos, es un pronóstico, puede que se cumpla, puede que no, puede que todo cambie, así que tenga usted precaución en sus actividades, lo que vaya a realizar fuera en casita, fuera de casita, también mucha precaución, que tenga también un increíble domingo y que nos permitan acompañarles en el mismo también a través de Suprema Radio con esto que es Domingueando. Mi nombre es Jordán Ruiz, estamos listos para este domingo con todos ustedes. Si tiene que viajar a Tuxtla Gutiérrez, actualmente 33 grados centígrados, mayormente nublado el cielo de Tuxtla, una temperatura que descenderá hasta las 3 de la tarde, el punto más alto será entre 4 grados, 1 de la tarde, el punto más alto, y también hay probabilidad de lluvia de un 55% para la capital chapaneca. Esto se extiende desde las 3 de la tarde, que es una lluvia ligera, y otra vez a las 5 de la tarde una lluvia ligera, pero se extiende desde las 3 hasta las 11 de la noche, esa probabilidad de lluvia para Tuxtla Gutiérrez. Tenga usted precaución en el viaje, en el camino, no corra mucho, ya sabe, siempre le pedimos lo mismo a través de Suprema Radio, no corra mucho, que tenga buen viaje, feliz retorno, respete límites de velocidad, por favor, que llegue con bien a su destino y que nos permitan acompañarles en este mediodía también a través de nuestra señal digital en www.supremaradio.com o nuestra aplicación para Android y iOS, que nos encuentras como XHWM 95.3 FM, también en tu dispositivo Alexa, Radio Garden, Radios México y muchísimas otras aplicaciones de radio online a nivel mundial. Empezamos con lo nuevo de la Sonora Dinamita, esto se llama Ojitos Hechiceros, la autoría de Mariano Valencia Garay y la producción de Elsa López Aragón junto con Mauricio José Jiménez Sierra, nos da como resultado Ojitos Hechiceros, lo nuevo de la Sonora Dinamita en esta tarde a través de Suprema Radio en Domingueando. Vamos a ir a nuestro corte, nuestro primer corte, y regresando también nos vamos con mensajes que están llegando. Gracias por comunicarse con nosotros en este mediodía a través de Suprema Radio. Y para que nos digan ustedes también a quién hay que saludar, qué canción quieren escuchar, vamos a dejar nuestras vías de contacto. Mi número de WhatsApp aquí en Suprema Radio, 967-287-8897, 967-287-8897, línea directa 967-678-0640 con la extensión 106. En nuestra página de Facebook nos encuentran como Domingueando, y también si tienes X, me encuentras en @dune4f. Vamos a nuestro corte, ya regresamos. Temperatura en San Cristóbal de las Casas, 22 grados centígrados. Estamos listos para dominguear con todos ustedes a través de Suprema Radio.

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1: 12:13.
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4: 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Respetuosamente, Funerales y Velatorio Reyes, oficina Calzada Tlaxcala número 80, Velatorio calle Ejército Nacional número 79D, en el barrio de Guadalupe, sucursal calle Tulipanes número 184, fraccionamiento La Pradera. 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
1: 12:16.
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4: 12:16, temperatura en San Cristóbal de las Casas, 22 grados centígrados. Vámonos con mensajes, gracias por comunicarse con nosotros. Nos escriben, muy buenas tardes, Jordán. Te saludamos como siempre desde el vivero. Nos puedes programar El Perico y Yo con los diners. Gracias, claro que sí. Saludos a todos nuestros amigos del vivero también. Para don Efraín, un abrazo enorme a la distancia. También nos escriben, buenas tardes, Jordán. Me puedes pasar las africanas de Junior Clan. Y para la marimba, el torito de los ríos. Gracias, bonita tarde. Bendiciones, bendiciones también. Pues sí, ya estamos levantando pedido para la marimba. A las 2 de la tarde empezamos con la marimba. Y de 12 a 2, ritmos para ponernos a bailar alegres, contentos con lo que es cumbia, salsa, bachata y también merengue. Y a las 2 de la tarde empezamos con la marimba. Vámonos entonces con lo que nos han solicitado los diners. Esto es El Perico y Yo, 12:17, temperatura 22 grados centígrados.
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2: 12:20.
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4: 1223.
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12, 24. La temperatura en San Cristóbal de las Casas, 22 grados centígrados. Seguimos domingueando por Suprema Radio. Vámonos con saludos también. Gracias que están en sintonía en este mediodía con nosotros a través de Suprema Radio. Saludos para don Cristóbal López Penagos. También el saludo para las familias López Villegas y para la familia López Penagos. También nos piden la palma del coco con Hugo Blanco. Con mucho gusto complaceremos. Y también tenemos petición en marimba con los Núñez. Muévelo. Con mucho gusto complaceremos. El saludo para don Cristóbal, para las familias López Villegas y López Penagos. Que tengan excelente domingo. Muy buena tarde también. Y con mucho gusto vamos a complacer con lo que nos están pidiendo. También nos escriben, buenas tardes, Jordán. Qué gusto escucharte. Me puedes pasar bailando de jalón. Gracias de doña Florecita. Cuídate mucho. Dios te bendiga. Muchísimas gracias. Igualmente, doña Florecita, cuídese mucho. Bendiciones para usted y vamos a complacer en un momento más. También nos escriben, buenas tardes. Por favor, pase el bote de cerveza. Gracias y excelente día. Saludos, Pepe. Saludos, Pepe. Vamos a buscarla y con mucho gusto complaceremos. De mientras, los dejamos con nada más y nada menos que... con Junior Clan y esto que se llama Las Africanas. Y también don Cristóbal nos está pidiendo para este espacio La Palma del Coco con Hugo Blanco. Vamos a complacer también. Vámonos entonces con Las Africanas de Junior Clan. Temperatura 22 grados centígrados, 12, 26.

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2: 12:29.
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2: 12:32.
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Hugo Blanco y también esto que nos pide Doña Maricruz en el barrio de Guadalupe, de Ricky Martin con Los Ángeles Azules. Por lo pronto los dejamos con Junior Clan y esto que es Bailando de Jalón. 12:34 temperatura en San Cristóbal de las Casas, 22 grados centígrados. Domínguez.

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1: 12:40.
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1: 12:43.
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0: 12:44 en este instante, 12:44, temperatura 22 grados centígrados todavía en nuestra ciudad. Y nos vamos ahora con lo que tenemos pendiente. Nos pidieron esto de Hugo Blanco, La Palma del Coco, y con mucho gusto complaceremos. La temperatura 22 grados centígrados. Ya regresamos con mucho más a Domingueando.
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1: Escuchamos a Ricky Martin junto con Los Ángeles Azules y Tini. Esto que es Vuelve, esta versión en cumbia. Nos vamos al corte y regresamos a Domingueando. Temperatura 22 grados centígrados.
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3: 12:51.
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12:55 la temperatura en San Cristóbal de las Casas, 22 grados centígrados. Vámonos con mensajes también. Gracias por comunicarse con nosotros. Pero antes, tuvimos llamada. Gracias, Brenda, desde La Concordia, que nos solicita Felicítalo. Ángeles Azules y Yuridia también, con mucho gusto complaceremos con esto que nos está solicitando. Saludos para nuestros amigos de La Concordia, que tengan excelente domingo, increíble tarde también, y qué bueno que nos permitan acompañarles en sus actividades de este 6 de septiembre de 2026. Saludos también más allá de las fronteras de San Cristóbal de las Casas, ya sea con la frecuencia con más presencia, 95.3 FM o nuestra señal digital www.supremaradio.com, y también en Alexa. Solo pídele a Alexa que reproduzca Suprema Radio. Si no lo hace, no está configurada la skill, dile Alexa, configura la skill de Suprema Radio, y eso es todo. Ya después le dices Alexa, reproduce Suprema Radio, y estarás en sintonía desde tu Alexa. Ya sabes que es la Alexa normal, la de bocina, o si tienes Alexa con pantalla también, o si tienes un Fire Stick, que es el que va a la televisión para ser inteligente, o si tienes la aplicación de Alexa también en tu teléfono, desde ahí nos puedes escuchar. El siguiente mensaje que nos envían: muy buenas tardes, estimado Jordán, favor de saludar a la familia Díaz Trujillo y Bermúdez Hernández. Te sintonizamos en el fraccionamiento Jardines del Oriente, en la comunidad de Corazón de María. Con placer con la melodía de La Chispita de Rigo Domínguez y su grupo Audaz. Y para la marimba, cartas marcadas. Saludos cordiales para ti. Excelente domingo. Muchísimas gracias. Igualmente, saludo hasta Corazón de María para todos los que están en sintonía, pero especialmente a la familia Díaz Trujillo y la familia Bermúdez Hernández. Excelente tarde también. Nos escriben: buenas tardes, Jordán. Me puedes complacer con una melodía de Laura León, la reina del baile. Que tengas un fin de semana, que tengas un buen fin de semana con seres queridos. Muchísimas gracias. Igualmente, terminación 4495. Vamos a buscar entonces algo de la tesorito Laura León, y con mucho gusto complaceremos. Nos vamos de mientras con esto que nos pidieron de Los Ángeles Azules, bueno, de Yuridia con Los Ángeles Azules, o Los Ángeles Azules con Yuridia. Esto que se llama Felicítalo. Y ya regresamos, Yuridia con Los Ángeles Azules. Temperatura en San Cristóbal de las Casas, 22 grados centígrados. 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
2: La una.
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7: 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Ayer en la ciudad de Puebla falleció la profesora Claudia Guadalupe Domínguez López. 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Respetuosamente, Funerales y Velatorio San Cristóbal. 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

0: por Suprema Radio. La temperatura en San Cristóbal de las Casas, 22 grados centígrados, 1:05. Vámonos con mensajes también. Gracias por comunicarse con nosotros en esta tarde. Nos escriben: ¿qué tal, Jordán? Un gusto en saludarte desde Tuxtla Gutiérrez. Como siempre, un honor, con placer, con la melodía de El Tractor Amarillo de Roberto Torres. Gracias, vamos a buscarla y complaceremos también. Saludos hasta la capital chapaneca, Tuxtla Gutiérrez. ¿Qué tal el calorcito en Tuxtla? Bastante fuerte por lo que estábamos viendo en la temperatura, pero el saludo hasta la capital chiapaneca. Y nos vamos entonces con lo que tenemos pendiente. Nos pidieron La Chispita de Rigo Domínguez y su grupo Audaz. Temperatura 22 grados centígrados en San Cristóbal de las Casas. Ya regresamos, 1:06.
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1: 1:09. 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
1: Regresamos a Domingueando por Suprema Radio. Temperatura en San Cristóbal de las Casas, 22 grados centígrados. Vámonos con mensajes también. Tenemos petición para marimba, Flor de las Flores, con la marimba del kiosco de San Cristóbal. Con mucho gusto complaceremos también. Nos escriben: buenas tardes, Jordán. ¿Podrías pasar la melodía de 40 grados con el tropicalísimo Apache y una en marimba, Amparito de la Marimba Águilas de Chiapas? Gracias, bonita tarde. Claro que sí, con mucho gusto complaceremos con lo que nos solicitan. Y nos vamos con música. Tenemos pendiente esto de Laura León, la reina del baile. Una 13, temperatura 22 grados centígrados, 22 grados centígrados. 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
1: Nos vamos ahora con Roberto Torres, charanga de la 4 también, el tractor amarillo, 1:17.

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3: 1:23.
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3: 1:26.
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12: Regresamos a Domingueando por Suprema Radio. Temperatura en San Cristóbal de las Casas, 22 grados centígrados todavía. 22 grados centígrados. Vámonos con mensajes también. Gracias por comunicarse con nosotros. Nos escriben: hola, Jordán, buenas tardes. ¿Me puedes pasar una canción? Suave y tierno. Gracias, familia Villegas Ruiz. Que tengas un lindo día. Bendiciones. Igualmente, bendiciones. Saludos para la familia Villegas Ruiz. Suave y tierno. Vamos a buscarla y con mucho gusto complaceremos. También nos escriben: buenas tardes, mi estimado amigo Jordán. ¿Me puedes pasar una melodía de Nativo Show? Que baile solita y mi dulce de coco en la marimba con la perla de Comitán. Gracias, soy Gabriel. Saludos, Gabriel. Abrazo enorme en la distancia también para ti. Que tengas excelente tarde, buen domingo, saludos para toda la familia y con mucho gusto complaceremos con lo que nos solicitas. De mientras, los dejamos con Tropicalísimo Apache y esto que nos pidieron, que es 40 grados, 1:27, temperatura 22 grados centígrados.
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3: 1:30.
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10: Ayer en la ciudad de Puebla falleció la profesora Claudia Guadalupe Domínguez López. 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Respetuosamente, Funerales y Velatorio San Cristóbal, oficina calle Diego de Mazariegos número 63 en el barrio de La Merced. 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

y el abrazo enorme hasta casita también. Vámonos ahora con Grupo Clasiqueros, esto que se llama Suave y Tierno. Temperatura 22 grados, 1:35. 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
3: 1:39.
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2: 1:42.
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4: Temperatura 22 grados centígrados. Tenemos todavía 22 grados centígrados en San Cristóbal de las Casas, de acuerdo al Servicio Meteorológico Nacional. Vámonos con música. Tenemos pendiente esto que es Que Baile Solita de Nativo Show. Y después nos seguiremos con Los Ángeles Azules y Natalia Lafourcade. Nunca es suficiente. 1:43 en este instante. Temperatura 22 grados centígrados. 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
1: 1:51.
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1: 1:53.
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8: Nos vamos con este último bloque guapachoso. Regresamos 2 de la tarde con La Marimba, de 2 a 4. La Marimba en domingueando, 1:54. Los chicos del barrio y Kings del Huepa, ¿te gusta el Ta Remix? Regresamos con todos ustedes.
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1: 2, 3.
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10: Ayer en la ciudad de Puebla falleció la profesora Claudia Guadalupe Domínguez López. 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Respetuosamente, Funerales y Velatorios San Cristóbal, oficina calle Diego de Mazariegos número 63 en el barrio de la Merced, velatorio diagonal Hermanos Paniagua número 1 en el barrio de San Ramón. 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
1: 2-7.
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2: 2:11.
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2: 214.

0: 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La temperatura es de 21 grados centígrados. Vámonos con mensajes también. Gracias por comunicarse con nosotros en esta tarde. Nos escriben. Buenas tardes, Jordán. ¿Me puedes pasar la de la colocha? Gracias, de Doña Florecita. Cuídate mucho, Dios te bendiga. Igualmente, Doña Florecita, cuídese mucho. Gracias por la sintonía. Con mucho gusto complaceremos. También nos escriben. Linda tarde, mi estimado amigo Jordán. Bendiciones. Un fuerte abrazo igualmente, mi buen Rigo. Me haces favor de saludar a mi mamá Adelina, mi esposa Toñi, mis hijos Adelina, Jorge y Alex, los nietecitos Jimenita, Eli e Itzayanita, para mi hermano Chilito, su esposa Chayito, sus hijos Citlali y Oscarito, y la familia Najar Estrada, Estrada Montoya, que escuchan aquí en San Cristóbal, la familia García González y Díaz Gómez en Tepizca, y para la familia Vera y Jimena Reyes, que nos escuchan hasta Coita y nos piden hace un año. Gracias, con mucho gusto complaceremos, mi estimado Rigo. Un momento más, saludos para toda la familia, para tu esposa Toñi, tus hijos Adelina, Jorge y Alex, los nietecitos Jimenita, Eli e Itzayanita también, y para la demás familia, tu hermano Chilito, su esposa Chayito, sus hijos Itlali y Oscarito también, y las familias Nájera Estrada, Estrada Montoya, aquí en San Cristóbal, García González y Díaz Gómez en Teopisca, y hasta Coita para la familia Vera y Jiménez Reyes. Con mucho gusto complaceremos. Vámonos también con melodías en marimba pendientes, y para que también nos digan ustedes los saludos, hasta dónde van a llegar en esta tarde, les dejo mi número de WhatsApp aquí en Suprema Radio, 967-287-88-97, 967-287-88-97, línea directa 967-678-0640 con la extensión 106, y en Facebook nos encuentran como Domingueando. Vámonos ahora sí con la marimba orquesta de los hermanos Núñez, y esto que se llama Muévelo. 217, temperatura 21 grados centígrados. Seguimos domingueando por Suprema Radio.
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3: 2:21.
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3: Dos veinticuatro.

0: 2:25 en este instante, 2:25. La temperatura en San Cristóbal de las Casas, 21 grados centígrados. Seguimos domingueando por Suprema Radio. Vámonos con mensajes también. Nos escriben el siguiente mensaje. Buenas tardes, joven Don Jordán. Espero y deseo se encuentre bien. Lo molesto con la melodía de Miénteme con la Reina Tuxtleca, porfa. Lo sintonizo en la isla. Buen provecho. Igualmente, buen provecho. Si no estoy mal, mi estimado Amado, ¿verdad? Hasta en la isla. Abrazo a la distancia también hasta la isla. Entonces, ahora estábamos buscando aquí el nombre, pero creo que sí, sino para que nos dejen exactamente Amado. Mi estimado, bueno, aquí está, ya encontramos el nombre. Con mucho gusto complaceremos con esto de la Reina Tuxtleca. Miénteme, vamos a buscarla y con mucho gusto lo haremos. También nos vamos con el siguiente mensaje. Buenas tardes, si puede pasar la de Mercedes de María, por favor. Todos programas muy bonito, muchas gracias. Joven Jordán, que Dios le bendiga hoy y siempre. Linda tarde, muchísimas gracias. Soy Gloria Guadalupe Mazariegos. Gracias por su amable atención, joven. Muchísimas gracias. No, a usted también, señora Gloria, gracias por la sintonía en esta tarde también. Con gusto complaceremos con Mercedes de María en un momento más. Bueno, un poquito más en lo que vamos avanzando con las peticiones que nos han solicitado. Le agradezco de todo corazón a la señora Gloria Guadalupe Mazariegos también. Gracias. Y con mucho gusto vamos a complacer con lo que nos están solicitando. Nos vamos entonces para que nos dé tiempo. También, mi estimado Rigo, saludos. Excelente tarde. Vamos a conversar también en un momento más. Nos vamos ahora con esto que es Mi Lupita con los Internacionales Conejos. 2:26, temperatura 21 grados centígrados. Seguimos domingueando por Suprema Radio.
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3: 2:31.
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3: 234.

0: algunas zonas de nuestra ciudad y está bastante nublado. Nos vamos ahora con lo que tenemos pendiente también. Toca el turno de escuchar a la sensacional marimba orquesta tradicional tuxtleca y esto que se llama Oye 236. Seguimos domingueando por Suprema Radio.
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3: 2:39.
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2: 241.

0: 2:42, temperatura 21 grados centígrados. Ya está la lluvia en el centro de San Cristóbal de las Casas. Un poquito de lluvia ya en nuestra ciudad, en diferentes zonas también. Pero en el centro, como que llueve y como que no. Pero nos vamos con más melodías en marimba que tenemos pendientes, así como saludos. Un saludo por aquí muy especial, acá lo tenemos. Saludos también para Doña Chiqui, saludos Doña Chiqui. Saludos para Valeria, para Matías, saludos para Mati, extraño sonido para toda la familia también, esperando que se encuentren de lo mejor allí en casita. Excelente tarde. Y con mucho bueno, el saludo está para ustedes también. Con gusto complacemos con las demás melodías que tenemos pendientes. Saludos para Doña Chiquis también. Nos vemos entonces con esto que es de la Marimba Orquesta Reina Fraile Escana, cartas marcadas. 2:43, temperatura 21 grados centígrados.
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3: 2:51.
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3: 2:53.

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1: Regresamos a Domingueando por Suprema Radio. Temperatura en San Cristóbal de las Casas, 21 grados centígrados todavía. Actualizamos el termómetro, 21 grados centígrados nos marcan. La temperatura con algunas tormentas aisladas, lo que marca el Servicio Meteorológico Nacional. Esto que se extiende con un 60% que está cayendo y será hasta las 6 de la tarde. Pero bueno, sí, está la lluvia en San Cristóbal de las Casas en algunas zonas. Vámonos con mensajes también, gracias que se comunican con nosotros. Nos escriben, buenas tardes, mi apreciado amigo Jordán, aquí estamos escuchando tu excelente programa en Marimba, te mando un fuerte abrazo, muchísimas gracias, lo agradecemos de todo corazón, mi estimado Alfredo, saludos Alfredo, gracias por la sintonía, abrazo enorme a la distancia, y aquí estamos listos también para las melodías en Marimba que quieran escuchar ahí en casita, abrazo enorme mi estimado Alfredo, gracias. También nos escriben, mi apreciado locutor, tenga usted buenas tardes, muchas gracias, igualmente. Como cada domingo escuchando tan bonita música en Marimba en esta tarde lluviosa. Saluditos de la familia Santiago Gómez, escuchamos en Armonía 10, Fraccionamiento La Esperanza. Saludos para la familia Santiago Gómez hasta el Fraccionamiento La Esperanza en calle Armonía número 10. Saludos, gracias por la sintonía también. Ahí estamos pendientes de las melodías en Marimba que quieren escuchar en esta tarde. Y nos vamos entonces con lo que tenemos pendiente. Nos habían pedido algo de la Marimba Orquesta Águilas de Chiapas. Esto se llama Amparito y con mucho gusto complaceremos. Temperatura 21 grados centígrados, 2.56. Regresamos a Domingueando.

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3: Son las 3.
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5: 3-4.

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1: 3.5 la temperatura en San Cristóbal de las Casas, 21 grados centígrados. Seguimos domingueando por Suprema Radio. Vámonos con mensajes, nos escriben. Hola, buenas tardes, Jordán. Me puedes saludar a las siguientes familias: familia Villegas Ruiz, Gómez Ruiz, Ruiz Rodas y Villegas Penagos. Y para las hermanitas Lupita, Conchita y Chelita, con la melodía Valencia. Gracias, bonito día, bendiciones. Igualmente bendiciones para ustedes ahí en casita. Increíble tarde. El saludo para las familias Villegas Ruiz, Gómez Ruiz, Ruiz Rodas y las hermanitas Lupita, Conchita y Chelita. Y la familia Villegas Penagos también. Con gusto complaceremos con esto que nos están solicitando Valencia en un momento más. De mientras, los dejamos con lo que tenemos pendiente. Marimba Orquesta, Perla de Comitán, Mi Dulce de Coco, 3.6, temperatura 21 grados centígrados.
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2: 3:10.
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2: 312.

13, la temperatura en San Cristóbal de las Casas, 21 grados centígrados. Seguimos domingueando con todos ustedes por Suprema Radio. Mi número de WhatsApp aquí en cabina, 967-287-8897, 967-287-8897, la línea directa, 967-678-0640, con la extensión 106, para que pueda entrar la llamada aquí en cabina, y también en Facebook nos encuentran como Domingueando. Vámonos entonces con esto que tenemos pendiente, la Marimba Orquesta Los Ríos, y esto que es La Colocha, temperatura 21 grados centígrados, 313.

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1: Los dejamos ahora con la Marimba Chapinlandia y esto que es hace un año, 3 días.

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3: 3:21. 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
3: 3:23.

0: Seguimos domingueando por Suprema Radio. Temperatura en San Cristóbal de las Casas, 21 grados centígrados. Vámonos también con lo que tenemos pendiente. Mensajes hasta ahorita, ¿no? Así que dejamos también el número de mensajes. Mi número de WhatsApp en Suprema Radio, 967-287-8897. 967-287-8897. Línea directa, 967-678-0640, con la extensión 106. Y nos vamos ahora con esto de la Marimba Orquesta Reina Tuxtleca. Esto se llama Miénteme. 325, temperatura 21 grados centígrados.
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3: 3:30.
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3: 334.

0: Regresamos a Domingueando por Suprema Radio 335, temperatura en San Cristóbal de las Casas, 21 grados centígrados. Estamos a nuestra última media hora de programa y nos vamos ahora con esto que nos solicitaron Mercedes de María Marimba Orquesta Lupita. Seguimos Domingueando por Suprema Radio.
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3: 3:41.
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7: 344.

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1: Seguimos domingueando por Suprema Radio. Nos vamos ahora con esto que nos solicitaron. Valencia, con la Marimba Orquesta Águilas de Chiapas. Temperatura 21 grados centígrados, 3:45. Ahora ya volvemos.
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2: 3:49.
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2: 3:52.

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1: 3:53 en este instante, llegamos al final de Domingueando por Suprema Radio 95.3 FM, WM 95.3 Suprema Radio. Mi nombre es Jordán Ruiz, que tengan excelente tarde de domingo, que lo pasen increíble en compañía de toda su familia, todos sus seres queridos, que tengan un buen inicio de semana laboral, que les vaya bastante bien, y mañana regresamos con ustedes a las 10 de la noche con Experimento 95, el viaje en el tiempo a través de la música por Suprema Radio. ¿Te gusta la década de los 80s? Cada lunes estamos en los 80s, martes 90s, miércoles 2000s, jueves 2010 y viernes 2020, y también los estrenos para el fin de semana. Te espero 10 de la noche en Experimento 95 de lunes a viernes, y el próximo domingo nos daremos cita aquí en Suprema Radio a partir del mediodía con Domingueando de 12 a 2, ritmos para ponernos a bailar, ritmos guapachosos, y a las 2 de la tarde empezamos con la marimba. Se quedan ahora con la marimba orquesta Supernova. Que tengan excelente tarde. Esto es Tamalito de Bola. Mi nombre es Jordán Ruiz y nos escuchamos hasta mañana. Después de la marimba se queda con DJ Jesús en Conexión Suprema.

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2: Son las 4.
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Hola, ¿qué tal, amigas y amigos radioescuchas? Muy buenas tardes, bienvenidos a Conexión Suprema a través de WM95.3 FM, correspondiente a este domingo 6 de septiembre del 2026. Le da la más cordial de las bienvenidas su amigo y servidor Jesús Ruiz, y los estaré acompañando en esta tarde de aquí hasta las 7 de la noche con todas las secciones. Tenemos remixes, tenemos también las recomendaciones. En esta semana le toca el top global, así que no te lo puedes perder, un poco más adelante. Y recordarte también que de 4 a 5:30 tenemos nuestra sección de más cumbia, así que ya puedes solicitar tus cumbias favoritas a través de nuestros números en cabina: 967-67-80640, extensión 106, y el 967-145-4612 para mensajes de texto. También la invitación para que nos sigas en nuestra página oficial www.supremaradio.com. Estamos también a través de Amazon Alexa, Radio Garden y, claro, en la aplicación de Suprema Radio para iOS y Android. Estamos arrancando pues el primer domingo de septiembre. Ya estamos en plenas fiestas patrias, ya próximamente celebrando pues el mes patrio, y pues también hemos preparado un pequeño liner que estaremos programando en el programa durante pues estas 3 horas, nuestro liner para este mes de septiembre, que pues orgullosos de ser como siempre mexicanos. Nuestros números: 967-67-80640, extensión 106, nuestro número de WhatsApp 967-145-4612. Vamos a dejarlos con el liner. Bueno, empezamos con música y después ya presentamos nuestro liner para el mes de septiembre. Vamos a iniciar y los dejo con Los Socios del Ritmo. Esto se llama Me Tengo Que Ir. Lo escuchas a través de Suprema Radio 95.3 FM. Son las 4:07.

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1: 4:11.
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1: 414.
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Y ya estamos de regreso a Conexión Suprema a través de WM95.3 FM. Nuestros números en cabina 967-67-80640, extensión 106. Y también nuestro número de WhatsApp es el 967-145-4612. Tenemos mensajes, dice: hola, buenas tardes, mi estimado locutor. Muchas felicidades por su programa. Gracias, sería tan amable de felicitar al niño. Alejandrito, está escrito así, no sé si está correcto o es Alejandrito, ya que hoy está festejando sus 2 añitos, lo felicitan la familia Molina Martínez y en especial de su tío Luis Molina. ¿Nos podría complacer con la melodía El Secreto del grupo Kalimba? Por favor, lo sintonizamos a todo volumen en el barrio del Cerrillo. Gracias a la familia Molina y también felicitaciones especiales para el niño Alejandrito haciendo la corrección, no sé si esté bien, que está cumpliendo el día de hoy 2 añitos. Muchas felicidades, esperamos que se le estén pasando súper bien y con buena música, como siempre los acompañamos a través de la mejor frecuencia en San Cristóbal de las Casas, 95.3 FM. Nos vamos con música y los complacemos. Los dejo con El Secreto a cargo del grupo Kalimba. Son las 4:16.

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3: 4:20.
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0: 2423.
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Y ya estamos de regreso a Conexión Suprema a través de WM95.3 FM. Les recuerdo nuestros números en cabina, 967-67-80640, extensión 106, y nuestro número de WhatsApp, 967-145-4612. Les recuerdo que nos pueden pedir sus cumbias favoritas y también sus saludos. Estamos al pendiente. Tenemos otro mensaje. Buenas tardes, Jesús. Qué gusto escucharte. Me puedes pasar colegiala. Gracias, de Doña Florcita. Doña Florcita, muchas gracias por estar en sintonía. Y con mucho gusto, en un momento más, lo vamos a complacer con su canción. Cuídate mucho y que Dios te bendiga. Bendiciones también para usted, Doña Florcita. Gracias. Números en cabina, 967-145-4612, el de WhatsApp, y la línea directa, 967-67-80640, extensión 106. Y nos vamos con más cumbia. Los dejo con Caló Margarita, la diosa de la cumbia. Esto se llama La Colegiala. Son las 4:25.

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4: 4:30.
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4: 4:33.
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1: Adiós.
2: Y ya estamos de regreso a Conexión Suprema a través de WM95.3 FM. Tenemos mensaje. Hola Jesús, buenas tardes. ¿Podrías complacer con una cumbia de los Flamers, El Bueno para Nada? Porfa, claro que sí, con todo el gusto. En un momento más los vamos a complacer. Tenemos otro mensaje por acá. Ok, aquí está. Buenas tardes, estimado, favor de saludar a la familia Díaz Trujillo. Te sintonizamos en el fraccionamiento Jardines del Oriente, en la comunidad de Corazón de María. Con placer con la melodía, Me Hice Una Promesa con Paleto. Saludos cordiales para ti, excelente domingo. Muchas gracias para nuestros amigos que nos están escuchando ya en la comunidad de Corazón de María. En un momento más vamos a buscar su canción y su cumbia, y con todo el gusto los complacemos. Números en cabina 967-145-4612 para mensajes de WhatsApp, y la línea directa 967-67-80640, extensión 106. Nos vamos con más cumbias, los dejo con los Flamers. El Bueno para Nada, son las 4:35.

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3: 4:42.
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3: 4:45.
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5: Y ya estamos de regreso a Conexión Suprema a través de WM95.3 FM. Continuamos con las cumbias. Los dejo con Hugo y Diego, El Legado. Esto se llama De Patas pa' la Calle. 4:45.

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3: 4:52.
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3: 454.
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Y ya estamos de regreso a Conexión Suprema a través de WM95.3 FM. Les recuerdo nuestros números en cabina 967-145-4612 para mensajes de WhatsApp, la línea directa 967-67-80640, extensión 106. También la invitación para que nos sigas a través de nuestra página oficial www.supremaradio.com. También para que nos sigas en nuestras diferentes plataformas digitales, donde nos puedes escuchar en cualquier parte del mundo a través de Amazon Alexa, también en Radio Garden y claro en la aplicación de Suprema Radio para iOS y Android. Continuamos con sus peticiones musicales. Tenemos acá mensaje. Buenos días, Jesús, escuchando como cada fin de semana. Buen día, Jesús. Podría programar Corazón Enamorado con Alberto Pedraza y Remix. Gracias, excelente domingo. Claro que sí, con todo el gusto. Así que pues avanzamos con sus peticiones musicales en esta tarde. Los dejo con Alberto Pedraza y Remix. Esto se llama Corazón Enamorado. 4:55.

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3: 5-1.
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3: 5-3.
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Y ya estamos de vuelta a Conexión Suprema a través de WM95.3 FM, iniciando o arrancando la segunda hora de Conexión Suprema. Y dentro de estas, pues, tres horas tenemos otra sección que son la mezcla suprema, los remixes. Así que los voy a programar las siguientes canciones para que sigan disfrutando de las mejores cumbias a través de Suprema Radio 95.3 FM. En esta ocasión vamos a escuchar Te Estoy Correteando a cargo de Latin Mafia. También escucharemos Mentiras con Combo Loco. También por ahí escucharemos la canción Es el Amor con la Sonora Dinamita. También escucharemos a Yahari con su canción Yo Voy a Bailar, parte de este mix. Así que los dejamos con la mezcla suprema a través de Suprema Radio 95.3 FM. Son las 5:05.

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2: 5:21.
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2: 5:23.
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12: Y ya estamos de regreso, los complacemos para mis amigas y amigos que nos escuchan en el barrio de María Auxiliadora. Los dejo con Fito Olivares y la pura sabrosura, se llama La Cobra. 5:23.

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3: 5:27.
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3: 529.
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14: Ya estamos de regreso para cerrar este bloque de cumbias que tenemos de 4 a 5:30. Los dejo con Los Ángeles Azules y Tini. Esto se llama Pael. Lo escuchas a través de Suprema Radio 95.3 FM.

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4: 5:33.
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7: 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Respetuosamente, Funerales y Velatorio San Cristóbal, oficina calle Diego de Mazariegos número 63, barrio de la Merced. 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

Y ya estamos de regreso a Conexión Suprema a través de WM95.3 FM. Se comunicó con nosotros nuestro compañero Héctor Aguilar. Nos comenta que en la carretera que va a Teopisca, o a Comitán, para los que vayan a viajar, hace unos minutos atrás se suscitó un accidente, pero nos comenta que ya está libre el paso, así que por favor, si usted viaja a Teopisca o a Comitán, ya lo puede hacer, nada más que tome precauciones por aquello de que todavía estén atendiendo en este accidente, así que ya nos dicen, ya está el paso, pues, más o menos fue a la altura de Rancho Nuevo, según nos comenta nuestro compañero Héctor Aguilar, así que ya está libre el paso en la carretera rumbo a Teopisca. Para los que vayan a viajar, por favor, extreme precauciones. Continuamos y nos vamos con otra de las secciones que tenemos a través de Suprema Radio 95.3 FM. Y le toca el turno a las recomendaciones. Si a ti te gusta la salsa, la bachata o el merengue, no te puedes perder de estas recomendaciones que te hacemos todos los domingos. Así que iniciamos. Son las 5:40.

0: Jess Sales es un artista mexicano-estadounidense nacido en California y de raíces familiares vinculadas con Jalisco. Su propuesta mezcla la bachata dominicana con influencias de su herencia mexicana y la escena musical de California. La canción combina una bachata romántica y sensual con una producción moderna. La interpretación de Jess Sales tiene un estilo melódico y cargado de sentimiento, mientras que Derek Vinci aporta una producción con sonidos tropicales contemporáneos.
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3: 5:45.
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0: El Niño y la Verdad es el proyecto encabezado por Emilio Frías, formado en Cuba en 2013, y se caracteriza por combinar son, guaracha, rumba y salsa con una producción moderna. La canción aborda el amor desde una perspectiva romántica y reflexiva, con ese toque de picardía y son cubano característico del Niño y la Verdad. La participación de Lenier le da un matiz más contemporáneo a la composición.
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3: 5:53.
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4: 5:55.
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7: Género merengue. Intérprete Miriam Cruz. Canción Me enamoro de ti.

0: Esta es una canción de amor con una historia de arrepentimiento y deseo de recuperar una relación. El álbum fue construido a partir de 48 canciones inéditas, recibidas de compositores de varios países. Finalmente, Miriam Cruz seleccionó los temas que integrarían el proyecto. Llegamos al final de esta sección. Continúa con Conexión Suprema.
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5: 6-1. 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